0: Muy buenas a todos, ¿cómo están? Espero que estén muy bien el día de hoy, este sabadazo. Ya llevamos una semana de mundial, muchas sorpresas. La más notable, la de Cabo Verde y España, que pues empataron. Nadie se esperaba eso, fue el rompequinielas. Pero bueno, ya es la segunda jornada. Ya varias selecciones ya quedaron descalificadas y otras clasificadas a los 32avos del mundial.
1: Venga, late.
0: Pero bueno, vamos con los cumpleañeros, que es para Ana Belén López Rojas, la esposa de Nelson, un gran secretario, la verdad. También a Luis Magaña, papá de un gran amigo, un conocido aquí de la casa, el buen Alex, que esperemos que se la vayan a pasar muy bien. Y también a Manolo Villegas, una extraordinaria persona que queremos mucho, un amigazo así del alma. Y también a todos los papás, porque mañana es Día del Padre.
1: ¿En serio, figurita? Venga, a todos los papis de la Romántica 380, un abrazote también. Ah, ya en cabina al Richie, que también es papi. Ok.
0: Y también los demás saludos son para Frida, Ale Martínez, Yeser, José Luis, David, Toño, Beto, a la estética de la Colonia Roma en Medellín.
1: También.
0: A Hugo de la Colonia Roma, Alex, Huguito, el oficial de la Roma, y a Huguito, el oficial de Radiorama, que nos está escuchando ahorita mismo.
1: También muchos Hugos. Y licenciada Maite Flores, qué gusto saludarla, licenciada.
2: Un gusto para mí, licenciado Figura, Figurita, Richie, gracias por apoyarnos aquí en 15 minutos de Fama, un sábado más, y estamos atentos a qué invitados tiene, licenciado.
1: Pues es un sabadazo de teatro. ¿Se acuerdan cuando estuvimos ahí en El Exorcista con el Figurita? Ahí en el teatro, ¿qué fue? ¿Qué teatro se acuerdan? Metropolitan, ahí un teatrote maravilloso con Cynthia Clitbo. Bueno, pues hoy tenemos a dos actores. Un aplauso enorme para Saulito y Jazz. Un aplauso para ellos. Bienvenidos.
3: Muchísimas gracias.
1: Qué gusto tenerlos hoy aquí en 15 minutos de Fama.
4: Muchas gracias, Lick.
3: Muchas gracias por la invitación.
4: Muchísimas gracias, pues muchas gracias por invitarnos a su espacio, a estos 15 minutos de Fama.
1: Claro, bienvenido, ahijado. Y por supuesto, Jazz, platicábamos con mi ahijado hace 15 días que nos vimos, que estás justo en temporada de teatro, que escribes y que el próximo sábado van a tener algo muy especial. Platícanos, Jazz.
3: Sí, justamente, bueno, tenemos ahorita en temporada una obra que es de mi autoría, se llama Alicia a través del cristal, y habla acerca de una chica que es lesbiana y que su mamá no la aceptaba. Entonces, tiene esta conversación final con su mamá, justamente con las cenizas de su mamá, para poder sanar. Hablamos acerca del perdón, de soltar, y sobre todo del amor incondicional que a veces se tiene entre padres e hijos. Y bueno, es una obra muy bonita, y creo que justamente que estamos ahorita en el mes del Pride, creo que es un gran momento para que podamos llegar a muchas personas.
1: Claro, platicarlo, ahijado, ¿qué te parece? Sí, estar en este proyectazo.
4: Es que me encanta. Yo tenía como que ya muchas ganas, junto con ella, como que de hacer esta compañía.
1: Sí.
4: Y bueno, nos conocimos en un taller de teatro y bueno, nos conocimos, fuimos conociéndonos, y ya ahorita hace 3 meses, ahora sí que nuevo, nace nuestra compañía teatral. Y pues ahorita Alicia a través del cristal es el primer proyecto oficial de la compañía
1: que están lanzando. Licenciada Maite Flores, pues como dice Shakira, las mujeres ya no lloran, las mujeres facturan. Y ahí está, ya estás facturando, están haciendo empresa. ¿Cómo se llama su empresa de teatro?
4: Nuestra compañía se llama Compañía Teatral. Es como una combinación de teatro, pero en inglés theater y art, de arte. Entonces, teatral, bueno, a lo mejor algunos le podrían decir como titart, algo así, okay. Pero nosotros lo quisimos llamar como, pues más como teatral, ¿no? Teatral. Cómo se escribe.
1: ¿Y cómo los encontramos en redes sociales? ¿Cómo le ponemos en Facebook, en Instagram, letra por letrita? A ver si nos...
3: Sí, claro. Si nos dicen. En Instagram aparecemos como @teatralcompañía. Y en TikTok también, ¿verdad?
4: Sí,
3: como compañía teatral. Ahí pueden encontrar justamente, ahorita estamos empezando a subir el contenido. También tenemos nuestras redes sociales. Por ejemplo, yo aparezco como Jazzy Richie-Serrano en Instagram.
1: Pero ya es como lo escribes, porque con Y, con
3: Z. Ajá, justamente, es con Y, es Y-A-Z-Z-I, Y-Serrano. Ese es mi Instagram, y el de Saúl.
4: El mío es JF-Saúl con tres L's.
1: Yeah, Saúl con tres L's finales.
3: Saúl. Sí, y justamente ahí pues los dos estamos muy activos, ahí subimos todos los proyectos que tenemos. Ahorita justamente vamos empezando, pero aparte pues tenemos cada quien proyectos por aparte, entonces ahí vamos avanzando.
1: Claro, nos decían de un cursazo, licenciada Maite Flores, figurita, que van a tener para... No actores, así se llama.
3: Exactamente, sí, y es que justamente ahorita tenemos este taller que es para no actores y está enfocado en dramaterapia. Yo estoy estudiando justamente un diplomado en dramaterapia. El teatro, el arte sana vidas, cambia muchísimo. Entonces creemos que esto puede ayudar a muchas personas a sentir seguridad, poder hablar en público, poderse desenvolver mejor y sobre todo también para sanar, ¿no? Hay veces que hay ciertas cosas que uno necesita sanar y el teatro es la mejor herramienta para poderlo hacer. Entonces queremos invitar a todas las personas que lo están escuchando. Vamos a empezar justamente el 4 de julio y pues dentro del programa vamos a enseñarles improvisación, ejercicios de seguridad, ejercicios juegos teatrales que nos ayudan muchísimo. Y pues todo esto es para que ellos puedan, en 4 meses, puedan presentarse en un foro y puedan ellos poner en práctica las herramientas que aprendieron.
1: Correcto. ¿Y los sábados, los domingos?
4: Sería los sábados de 11 a 1 de la tarde. En la delegación Iztacalco, bueno, es cerca de Metrobús Andrés Molina Enríquez. Sí. Entonces, pues si quieren más información, pueden seguirnos en nuestras redes, tanto en las nuestras como en Compañía Teatral. Ahí vamos a estar subiendo todos los precios, nuestro WhatsApp, para que nos puedan pedir informes y con gusto se los damos.
1: ¿Y esto es para de qué edad? ¿Desde niños, no tan niñitos, no tan adultos, sino para todo el mundo?
3: Pues sería a partir de los 15 años y no tenemos límite de edad. Creemos que ahora sí que cualquier persona tiene esta capacidad de poder divertirse, de poder jugar con el teatro y sobre todo nunca es tarde para aprender este tipo de nuevas herramientas.
1: Claro, maravilloso. Licenciada Maite Flores, ¿se acuerda cuando anduvo por ahí en las clases de teatro? Que es maravilloso.
2: Sí, licenciado, yo creo que también de eso le heredé un poquito al figurita. Usted le heredó la voz y todo esto, pero a mí me encantaba cuando yo estaba en la prepa, pues yo me metí al taller de teatro, a mí me gustaba mucho eso y creo que el figurita, pues ya usted lo sabe y los radioescuchas, que 5 años estuvo en su colegio de primaria en teatro y fue pues ahí de Sing, fue Wonka, fue bueno, muchos personajes que estuvo ahí el figurita.
1: Sí, cómo les ayuda a desarrollarse, sí, claro, a tener seguridad, ¿verdad? Sí. No solo para que sea sonó actor o locutor, sino la seguridad de hablar, de expresarte.
4: Claro, y eso es lo que buscamos. Nosotros lo que buscamos es llevar el arte a varias, pues no solo a una delegación. Nosotros buscamos como pues abrirnos a más lugares. Incluso si nosotros acabamos este curso, queremos abrir otro más de teatro musical. Entonces, es muy bonito llevar el arte a jóvenes, a adultos mayores.
3: Sí, claro. Sobre todo creo que a veces hay mucha violencia en el país, hay muchas cosas difíciles y el arte es algo muy bonito. Eso nos permite conectar con personas, conocemos personas, nos damos cuenta que la verdad la vida es maravillosa si nos acercamos al arte y en todas sus formas, en teatro, pintura, música. El arte es bellísimo y pues creo que es algo que nos acompaña como seres humanos.
1: Y cuando publicamos que hoy los íbamos a tener en cabina, que pusimos la foto ahí, nos quedaron, qué bonita pareja, se ve que se llevan muy bonito.
4: Sí.
1: No, por eso escogimos estas tres rolitas que estamos poniendo hoy allá con mi ahijado Richie. Y un saludo para esa nena hermosa que tienes ahí en casa, que seguramente nos está escuchando. ¿De quién se trata?
3: Bueno, es nuestra hija, se llama Melisa. Melisa, pues es mi hija, tiene 10 años, también es súper fan del teatro. Y pues la verdad es que es muy bonito porque también lo compartimos en familia. Es nuestra fan número uno, siempre nos está gritando y ahí viceversa. Cuando ella se presenta, nosotros estamos ahí gritándole.
1: ¡Wow! Sí. ¿Y qué viene entonces, además de las clases de teatro, tenían otros proyectos? Me platicaba.
4: Sí, bueno, esto de Alicia a través del cristal, nos vamos a presentar el próximo sábado en el Teatro Emiliar el viernes a las 8.
3: Sí.
4: Y el sábado a las 6 de la tarde en el Teatro Emiliar.
1: teatro en Ilier. ¿Qué, dónde está este teatro?
3: Está cerca del Metrobús Centro Escop en Narvarte.
4: Narvarte. Sí. Ajá. Sí. O cerca del, bueno, está cerca del metro Viaducto.
3: Sí. Así es, y y justamente también, bueno, ahorita tenemos este proyecto a largo plazo, pero también estamos acabamos de terminar de escribir una obra que se llama Funeral. Bueno, estamos ahí puliéndola un poquito, que ese va a ser nuestro siguiente proyecto. Y bueno, también queremos abrir algunos conciertos para el mes de septiembre con música mexicana, que creo que está súper bien y está
4: super ad hoc,
3: exactamente.
1: Para el mes de septiembre, sí. Licenciada Maite Flores, pues Yasmín escribe, redacta y bueno, actúa también.
3: Sí.
1: ¿Qué le parece, licenciada, esta gran invitada de la
2: pues
1: tarde?
2: Yo creo que por eso está aquí, licenciado, por eso los invitó a ustedes a estos 15 minutos de fama, que nos faltaría mucho más tiempo para que ellos sigan hablando de todos sus proyectos, pero nos da mucho gusto tenerlos aquí.
1: Claro, vamos a invitarlos, a comprometerlos que la próxima vez que vengan nos traigan a la nena linda.
3: Claro, claro
1: que sí. Para que también nos abra y nos platique. Y bueno, el próximo sábado tendremos justo esta marcha emblemática aquí en Reforma.
3: Sí, justamente.
1: El Pride, y estamos pues ya a días.
3: Sí, sí, es correcto.
4: Entonces,
3: sí,
4: esto de Alicia, pues queda muy ad hoc, incluso hasta se pueden venir a la marcha y después se echan su carrerita a Alicia a través del cristal. Aquí, allá los esperamos.
1: Claro, de aquí nos vamos para allá seguro con Figurita y la licenciada Maite Flores, y pues con esa nos quedamos. Sus redes sociales otra vez para los amigos de Romántica.
4: Claro, en Instagram nos encuentran como Compañía Teatral, sí. En TikTok igual como Compañía Teatral, en Instagram el de Jazz es como...
3: Es Jazzy, es YAZZI guión bajo cerrado.
4: Sí. Y el mío es JF-Saúl con 3L, ahora sí que es Saúl.
1: Pues él es, gracias. Y con eso nos despedimos allá en cabina, hijado querido. Figurita, ya nos vamos, qué gusto.
0: Que nos vamos, hagan teatro y hasta la próxima.
1: Licenciada Maite Flores.
2: Hasta el próximo sábado.
1: Esto fue 15 minutos de fama, gracias. Hasta la próxima.
4: Bye.
1: Hombre, se nos van desde que volan.

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1: Son las 6
0: con 30 minutos.
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3: Son las 7,
1: en punto.
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0: ¿Qué tal, amigos? Muy buenas tardes, muy buenas noches. Este es su programa Bálsamo para el Corazón, totalmente en vivo desde la Ciudad de México. Bálsamo para el Corazón es un programa hecho para usted y su familia, hecho por médicos alópatas, su servidor, doctor Alberto Sánchez. Soy cardiólogo intervencionista aquí en la Ciudad de México. Bálsamo para el Corazón es un programa que a través de la música, la poesía y la participación de ustedes a través de los teléfonos y las redes sociales, obtenemos resiliencia para que ustedes y nosotros obtengamos un bálsamo para el corazón. Y ya lo escucharon, las mañanitas como introducción, porque vamos a celebrar muy contentos el día de hoy, un día previo, claro, al Día del Papá. ¿Verdad, Richie? Rich también es papá, así que un abrazo para todos nuestros padres de aquí de Romántica 1380 y claro, de todo el sistema de radio aquí en la Ciudad de México y en todo el país. Está conmigo la doctora Ana Laura Jiménez, que es médico ginecoobstetra.
1: ¿Qué tal? Bienvenidos y bueno, pues con el nervio de los 300 programas. Y bueno, pues yo los invito básicamente a que hagan sus llamadas a cabina, sus comentarios a través de redes sociales y también a través de WhatsApp. Muy contentos porque efectivamente estamos celebrando 300 programas y esperamos que sean de su agrado. Y algo importante recordarles que bueno, no nada más nos escuchan aquí en México, sino también a través de las redes sociales hasta Europa, hasta Sudamérica y también en Estados Unidos. Bienvenidos a todos.
0: Así es, pues esas mañanitas dobles por los 300 programas de Bálsamo para el Corazón aquí en Romántica 1380, cumpliendo ya casi 6 años aquí de transmisiones interrumpidas y además pues celebrando evidentemente el Día del Padre para el día de mañana. Por eso el día de hoy muy atentos, amigos, llamen a los siguientes teléfonos al 55 55 66 13 80, 55 55 46 18 66 y 55 55 46 25 12, porque vamos a rifar cuatro radios AM/FM onda corta, tarjeta inteligente, puerto USB y además con bocina inteligente para que puedan escuchar a todo dar su música preferida. Y bien, el día de hoy pues bueno, pues vamos a hablar acerca del Día del Padre, por lo tanto vamos a tener igual un programa ecléctico, es decir, tutti frutti, vamos a escuchar de todos los ritmos, de todos los cantautores, pero todo con el sentido de amor y cariño de los padres a los hijos y de los hijos a los padres. ¿Tenemos comentarios, doctor Ana Laura?
1: Sí, mira, rápidamente leo a Alejandra, la soñadora de la colonia Morelos, que dice: hola, buenas tardes, millones de bendiciones para mis locutores del corazón. Les deseamos un bendecido Día del Padre a todos en sus familias. Mi papá está en el cielo, lo extraño mucho, pero la vida sigue. Y bueno, yo los amo. Si hay regalitos, me apuntan, por favor. Gracias, bendiciones a todos ustedes y sus familias. Gracias para Alejandra. Y Alejandra, tienes que comunicarte a cabina para entrar en el concurso.
0: Con mucho gusto. Muy bien, y bueno, pues en los controles de Romántica 1380, Richie Vargas, muchas gracias. En los teléfonos, Sebastián Sánchez y Rubén Alejandro Fernández. Y un abrazo al ingeniero Rubén Fernández Barrera, que bueno, el día de hoy, pues adelantó las festividades de Día del Papá y se quedó un poquito sin voz, así que bueno, un abrazo para él, para que se recupere. Y bueno, pues estamos aquí en Romántica 1380 y vamos a iniciar con este programa ecléctico. Hay una canción que es icónica desde hace muchos años aquí en México, en Latinoamérica, de un cantautor ítalo-argentino, pero que también se nacionalizó colombiano. Es un joven nacido en Italia, pero que a los 3 años llegó a la Argentina y en la Argentina se desarrolló como persona y evidentemente en los primeros años de su vida fue seminarista, imagínense, seminarista. Pero después pues de alguna manera cambió el rumbo y bueno, pues se hizo cantautor porque ahí en el seminario aprendió a cantar, a tocar y a encontrar la paz, y es por eso que se hizo un cantautor de música pues religiosa, de música tranquila y sobre todo ensalzando los valores de la vida. Y vamos a escuchar una canción de 1969 con Piero, mi viejo, que es una canción en donde siempre un joven, un hijo, ve al padre ya en algunos momentos cuando los padres son viejitos, cuando a lo mejor la diferencia de edad son hasta de 30 o 40 años a veces. Entonces es así como esta canción nos hace pensar en mi querido viejo.

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1: ¿Qué tal, amigos? Recordando al gran Piero aquí en Romántica 1380, en el programa Bálsamo para el Corazón, en donde un joven ve a su padre ya cansado, decaído, pero de alguna manera recordando la importancia en su vida de aquellos consejos y de la sabiduría del padre. ¿Tenemos comentarios, doctora Ana Laura?
2: Sí, mira, tenemos llamada a cabina de Fred Martínez, que dice: un saludo a todo el equipo, escuchándolos como cada fin de semana. Muchas felicidades a todos los papás. Y él dice que le gustaría participar en la rifa. Entonces, Efren Martínez ya está dentro de la rifa. Ojalá que tenga suerte, porque hasta donde yo recuerdo, creo que él no ha ganado radio. ¿O sí?
1: Me parece que sí.
2: Tal vez bueno. Sí. Bueno, tenemos otro comentario de Delfino García a través de WhatsApp. Dice: buenas tardes, noches, doctor Alberto Raúl Sánchez, doctora Ana Laura Jiménez e ingeniero Rubén Fernández, aunque hoy no está, pero muchas gracias. Dice: pasando lista como todos los sábados, felicidades por los 300 programas de Bálsamo para el Corazón y feliz Día del Padre, disfrutando de su agradable compañía con música Tutti Frutti para festejar el Día del Padre. Les enviamos un gran abrazo, Delfino García, Jaime Navarro, Félix Ricardo, Ernesto Jardón, Abraham Álvarez, Fernando Gutiérrez y Rafael Rodríguez. Ah, y además Manuel Martínez. Ustedes son nuestro bálsamo para el corazón. Y fíjate que nos mandan muchas imágenes muy bonitas, le agradezco. Los corazoncitos ya etiquetados como bálsamo para el corazón, muy simpáticos. Gracias.
1: Muchas gracias. Trataremos de subirlos a la página del Facebook.
2: Así es. Y hablando de que pues Bálsamo se ha hecho internacional, se comunica Hugo Raúl Solís Pérez desde Phoenix, Arizona, que nos dice: buenas noches, doctora Ana Laura Jiménez y doctor Alberto Sánchez, saludándolos como cada sábado. Marcel Gaitán nos dice: muchas felicidades por esos 300 programas, doctores. Un abrazo. Gracias.
1: Saludos,
2: a Marcel.
1: Un abrazo también al jilguero por ahí. Así un abrazo. Es. Sabemos que están triunfando bastante ahí en el negocio y todas las presentaciones. Un abrazo.
2: Así es. Si hay más comentarios, está Hugo nuevamente, Raúl Solís, que nos dice: felicidades por sus 300 programas a todo el equipo y feliz Día del Padre también. Y Lourdes Jiménez nos dice: buenas tardes, noches, doctores de mi corazón, como cada sábado, disfrutando de su agradable compañía. Un gran saludo a todo al gran equipo de Bálsamo para el Corazón. Gracias a Lulu.
1: Muy bien, bueno, pues seguimos. Ya decíamos que es un programa ecléctico. Y bueno, pues ahora con el gran Antonio Aguilar, que nació en Villanueva, Zacatecas, y que ha vendido 25 millones de copias en 160 álbumes, el señor Antonio Aguilar, y de una canción de Raúl Osuna Pérez de 1989, y bueno, pues una canción muy bonita llamada ¿Qué falta me hace mi padre?

0: Canción llegadora con don Antonio Aguilar, el día de hoy aquí en Romántica 1380, en nuestro programa Bálsamo para el Corazón, que es un programa ecléctico, es decir, de todo un poco, con diferentes cantautores y cantantes que le cantan al Padre, a ese ser, esté presente o no esté presente, que se haya ido, o simplemente el recuerdo de lo que significa para una persona su Padre. ¿Tenemos comentarios, doctora Ana Laura?
1: Sí, tenemos más, y se comunica Miguel Rivera Gutiérrez, dice: buenas noches, doctores. Dios los bendiga siempre. Muchas felicidades por su programa 300 y un fuerte abrazo para todos los papás y en especial para el doctor e ingeniero.
0: Gracias por el, igualmente, la felicitación. Un abrazo, que es también padre.
1: Así es, el ingeniero Rubén Fernández dice: buenas noches, acá desde el oriente de la ciudad les envío un saludo. Excelente programa, muchas gracias. Y bueno, pues acá te esperamos la próxima semana, doctor. No, doctor ingeniero Fuentes, le diría, ¿no? Y bueno, Alma Saldívar desde Houston nos dice: buenas noches, doctores, y al equipo de Bálsamo para el Corazón. Saludos, y es un gusto estar en el programa 300. Y bueno, pues hasta 300 bendiciones. Muchas gracias, Alma. Igualmente para ti.
0: Bueno, pues estamos con este programa y rápidamente nos vamos con un grupo que nació aquí en México, en las instalaciones de una televisora. Desde 1981, este grupo infantil, que después se transformó en un grupo juvenil de los años 80 muy famoso, integrado por Paulina Rubio, Benny Ibarra, Mariana Garza, Alex Bauer, Diego Schwenning y Eric Rubir, el famoso grupo Timbiriche, que evidentemente dentro de sus primeras canciones, pues lógicamente muy pequeños, le dedicaron a papá una canción que dice: hoy tengo que decirte papá, de 1981.

0: ¿Qué tal, amigos? Celebrando aquí al Día del Padre, nuestro programa 300. Celebramos nuestro programa 300 y evidentemente celebrando el Día del Padre para el día de mañana. Ustedes puedan estar felices. Y el día de hoy estamos regalando 4 radios AM, FM, onda corta, tarjeta inteligente, puerto USB y bocina inteligente para todos aquellos amigos que nos escuchan y que tengan que llamar al teléfono 55 55 66 13 80, 55 55 46 18 66, y al 55 55 46 25 12, y nos compartan un pensamiento para su padre o alguna anécdota o algo que les haga vibrar acerca de ese recuerdo hermoso, y que digan: quiero participar en la rifa de los radios.
1: Así es, y bueno, mira, siguen participando. Y por aquí se comunica Gloria Paredes, llamada cabina, dice: quiero felicitar a todos los padres del mundo. También quisiera felicitarlos por los 300 programas y quisiera participar en la rifa. Bueno, pues Gloria Paredes ya está en la rifa.
0: Muchas gracias.
1: Algunos de los 4 radios que se están rifando el día de hoy. Porque bueno, estamos de manteles largos, de pipa y guante, y celebrando con esta rifa. Antonio Rosales se comunica también a través de vía telefónica y dice: los felicito por los 300 programas. Quisiera participar en la rifa. Bueno, Antonio Rosales ya también está en la rifa. Se comunican a través de Facebook también Jesús Morón Herrero, que dice: buenas noches, doctora Laura, doctor Sánchez y equipo que les acompaña. Y bueno, pues Jesús, que nos comparte también algún recuerdo, Alma Saldívar, el ingeniero Fernández, Miguel Rivera, todos los que se han estado comunicando, pues ojalá tengan un recuerdo que nos puedan compartir para toda la comunidad de Bálsamo para el Corazón.
0: Muy bien, bueno, pues decíamos de las relaciones padre-hijo, hijo-padre, y a veces hay relaciones difíciles. En el tema de hoy vamos a hablar sobre una obra de Franz Kafka, ese escritor austrohúngaro que pues nació en la antigua República Checa, y es una obra llamada Carta al Padre. Es el nombre dado comúnmente a la carta de Franz Kafka que escribió a su padre Hermann en noviembre de 1919, criticándolo por su conducta emocionalmente abusiva e hipócrita hacia él. Fue publicada póstumamente, al igual que la mayoría de los escritos de Kafka, en 1952. El texto resulta de vital importancia para comprender la relación de Kafka con su padre, aspecto elemental en la biografía del autor. La carta original constaba de 103 páginas manuscritas. Kafka la reescribió varias veces. Tardó 2 semanas en acabarla e incluso mandó que la pasaran en máquina. La versión mecanográfica fue de 45 páginas. Kafka esperaba que la carta acortara la distancia creciente entre él y su padre, aunque en ella proporciona una crítica aguda de ambos. Querido padre, hace poco me preguntaste por qué te tengo tanto miedo. Como siempre, no supe contestar. Y en parte, porque son demasiados los detalles que lo fundamentan. Mucho más de los que podría expresar cuando hablo. Sé que este intento de contestarte por escrito resultará muy incompleto. Franz Kafka. Es por eso que el Día del Padre es muy importante, porque no solamente es ese amor, ese cariño que hemos escuchado en las canciones anteriormente, sino vemos y decíamos cómo la figura de los hombres anteriormente era dura, ruda, y la relación padre-hijo era distante, difícil, y por eso les decía que en ese entonces hablarle de tú a los padres era bien difícil, y sobre todo decirlo: quiero ser tu amigo. No, ¿cómo te atreves a decir que yo voy a ser tu amigo? Entonces, claro que todo va cambiando para su bien y ahora disfrutamos de muchas cosas muy hermosas, pero estamos recordando justamente lo que pasaba en ese entonces. Y bueno, y eso nos explica por qué Franz Kafka, en sus diferentes obras literarias, por ejemplo La Metamorfosis, en donde el gran Gregorio Samsa se va transformando en las paredes, se va trepando, es un pequeño insecto, y es entonces donde nos damos cuenta cómo se sentía Franz Kafka ante el poder de su padre. Y él termina diciendo: lo que me gritabas era mandamiento celestial, tus palabras y juicios como si no tuvieras idea de tu poder. Tú eras para mí medida de todas las cosas, Tras esto pasa a describirse a sí mismo como alguien débil, falto de autoestima, hipersensible, que no termina con nada. Es por eso que, bueno, los invitamos a escuchar, a hablar, porque hoy hay libros escritos sobre este ensayo, Carta al Padre, de Franz Kafka. ¿Tenemos comentarios, doctora Ana Laura?
1: Sí, tenemos más. Sí, se comunica Antonio Yelpi Aguilar, el doctor, desde Santiago de Chile. Nos dice, saludos atentos esta noche de sábado. Felicidades a todos los papás del mundo. Bendiciones y un abrazo de oso desde el fin del mundo a Ciudad de México. Por supuesto, al cielo, a mi viejito. Y sí, bueno, pues también te acuerdas que hace un par de años falleció su papá. Y bueno, pues igualmente todos siempre, cuando ya no está nuestro papá con nosotros, siempre lo recordamos y lo vemos y lo visualizamos en el cielo, por supuesto. Jesús Morón Herrera dice, un recuerdo muy arraigado es que mi papá fue muy duro conmigo. Nunca lo entendí hasta que fui padre. Ahora entiendo muchas cosas. Me tocó ver morir a mi papá en el 2008 y aún lo extraño. Gracias por su más hermoso legado en este bello oficio de la herrería. Eso es lo que decía yo hace un momento, ¿no? Los padres son ejemplo de muchas cosas, de fortaleza, de virtudes, de ser proveedores. En el caso de Jesús, bueno, pues su papá le enseñó un oficio que es la herrería, y bueno, pues es parte del legado que nuestros papás nos dejan, ¿no? Esa disciplina y esa capacidad de dar. Muchas veces ustedes, sin esperar, no sé, sería un punto de vista femenino de cómo nosotros vemos a las papás, ¿no? Que dan y no necesariamente están esperando una retribución, ¿no?
0: Bueno, pues estamos diciendo que es un programa ecléctico y ahora pues un poco de ritmo con Marc Anthony, que nació en Nueva York en 1968, llamado el rey de la salsa, ganador de varios Grammys. Él inició en 1981 con hip hop, pero después ahí se transformó al gran salsero que ahora conocemos. Y bueno, hijo de padres puertorriqueños, y él se llama Marco Antonio Muñiz, y sus padres puertorriqueños le pusieron así, Marco Antonio Muñiz, en honor a Marco Antonio Muñiz, porque ya saben que Marco Antonio, el divo de aquí de México, a la voz, lo quieren mucho, o lo querían mucho allá en Puerto Rico, y es por eso que Marc Anthony nos dice, en salsa, felicidades papá, y no solamente escuchen la música, traten de escuchar la letra, porque es una letra bien bonita.

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7: Amigos, está usted aquí en su programa Bálsamo para el Corazón, totalmente en vivo desde la Ciudad de México. El día de hoy estamos festejando 300 programas aquí en Romántica 1380, 300 bálsamos para el corazón, 300 recuerdos auditivos para ustedes y nosotros. Y el día de hoy estamos muy contentos porque estamos celebrando también lo del Día del Padre, y por eso estamos obsequiando a través de una rifa 4 radios AM, FM, onda corta, tarjeta inteligente, puerto USB y bocina inteligente para todos aquellos amigos radioescuchas que nos llamen al 55 55 66 1380, 55 55 46 1866, 55 55 46 25 12. Y aparte de decir que quieren participar en la rifa, pues compártanos un sentimiento. Si son padres, ¿qué significa para usted ser padre? ¿Qué están preparando para el día de mañana, para celebrar el Día del Padre? Si ya perdieron a su papi, bueno, pues díganos algún recuerdo, alguna anécdota que tenga sobre él. Así que estamos contentos el día de hoy aquí en Romántica 1380 con un programa ecléctico de todos los ritmos, pero siempre canciones dedicadas a nuestros padres.
8: Así es. Y bueno, mira, tenemos mensaje de Salvador Jurado a través de WhatsApp. Dice: buenas noches, doctora Ana Laura Jiménez y doctor Alberto Sánchez. Les mando felicitaciones por los 300 programas de radio que cumplen, y a su equipo, y también felicidades a todos los papás. Y si me pueden anotar para la rifa, gracias. Don Salvador, ojalá pueda tratar de comunicarse también a cabina para que diga que va a participar.
7: ¿Salvador Jurado?
8: Salvador Jurado en la rifa. También por acá se comunica a través de cabina, llamada, Jaciel Rubén Paredes. Dice: quisiera participar en la rifa. También me gustaría felicitar a mi padre en su día, pues siempre ha sido un apoyo para mí. Aunque ahora él esté lejos, pues vive en Querétaro.
7: ¿Se llama, bueno, el señor, pues, Jaciel?
8: Jaciel Rubén Paredes, felicita a su papá, me imagino que
7: Jaciel,
8: si puede.
7: Rubén Paredes.
8: Paredes. Luego también se comunica Tomás Vázquez, dice: un saludo a todo el equipo. Muchas felicidades por los 300 programas y una felicitación a todos los papás. Me gustaría participar por la radio. Tomás Vázquez.
7: Tomás Vázquez. un gran radioescucha aquí de Romántica 1380 y de Bálsamo para el Corazón.
8: Dice Fren Martínez, a mí mi padre me dejó cuando yo tenía 3 años y volví a verlo hasta que tuve 25. Bueno, don Efren, siempre hay un tiempo para...
7: Ahí puede aplicar la historia de se fue a comprar cigarros, tal vez.
8: Tal vez, probablemente, pero bueno, lo importante es que hay un reencuentro y que, bueno, dentro del reencuentro se vale el perdón y, bueno, pues, escuchar a los papás, ¿no?
7: Bueno, él tuvo la fortuna de poder encontrar a su padre, pero, por ejemplo, la historia de Marco Antonio Muñiz es difícil. Recordar que a los 8 años de edad, 9 años de edad, fue abandonado en la ciudad de Monterrey por su padre en un tren, lo abandonó. Y de ahí el gran Marco Antonio Muñiz hizo pues toda una vida, un imperio y bueno, pudo salir adelante, así que no se angustie, don Efrencito, pudo reencontrar a su padre, qué bueno que sabe de dónde salió esa semillita, bueno, pues disfrutar.
8: Exacto, qué bueno. Y bueno, es no sé si dice Arla Rosales, dice felicidades por los 300 programas, quisiera participar en la rifa. Y un comentario más de Jesús Morón que nos dice, doctora Laura, los que somos proveedores es complicado obsequiarles algo, pues podemos comprarlo nosotros. Les soy honesto, un dibujito de mis hijas, una flor, un abrazo es suficiente. Ustedes mujeres merecen mi admiración y respeto. Benditas mujeres. Bueno, gracias Jesús. Y qué barato, como dice uno de los payasitos. Bueno. Qué bueno, qué barato, pero qué caros son esos regalos, ¿no? Recibir algo de tus hijos, así tan, esos detalles que se toman el tiempo de hacer un dibujo, darle un abrazo, encontrar una palabra bonita, una, a veces hasta los niños les cantan a los papás, ¿no? Con esa bonita intención de hacerlos sentir bien.
7: Bueno, cuando eres padre, a veces lo único que deseas es ver bien a tu familia, verlos contentos, que tengan su pan, su leche, un buen lugar para dormir, comida caliente, que tengan educación. Y eso creo que es algo bien importante para los que somos padres y proveedores. De ahí en adelante todo es más sencillo y si hay salud, pues mejor. Así que vamos a escuchar una canción en donde hay una diferencia, en donde alguien que pierde a un hijo, aquí en Romántica 1380, en Bálsamo para el Corazón, cuando empezó el programa en la pandemia, encontramos muchas historias de vida, de cómo nos llamaron nuestros radioescuchas que habían perdido a sus hijos por la COVID-19. Y esta canción se llama Tears in Heaven, de Eric Clapton, un gran guitarrista, fue miembro de Yardbirds, de Cream. Es el único que ha entrado 3 veces al Salón de la Fama del Rock. Primero por ser miembro de Yardbirds, después de Cream y después como solista. Es el segundo mejor guitarrista de todos los tiempos de acuerdo a la revista Rolling Stone. Y además hace sonar su guitarra Gibson y el Stratocaster como nadie. Y en 1991, de un rascacielos de Nueva York, su hijo Connor cayó de 53 pisos y murió. Y esta canción es de un padre a un hijo muerto y se llama Lágrimas en el Cielo, Tears in Heaven.

0: Tears in Heaven con Eric Clapton aquí en Romántica 1380, pues para poder demostrar que también el padre sufre. Ahorita lo estamos ensalzando porque mañana es el día del padre, pero también los padres sufrimos cuando podemos pensar que algo le puede pasar a nuestros hijos. Siempre pensamos lo mejor para ellos, pero a veces cuando un padre ha tenido la desdicha de perder a su hijo, ya sea niño, joven o inclusive muy adulto, el dolor sigue siendo el mismo. ¿Tenemos comentarios, doctora?
1: Sí, tenemos más. A través de WhatsApp, la tía Lupe se comunica y dice: buenas noches, doctora y doctor Alberto Sánchez. Muchas felicidades por esas 300 semanas. Y un muy cariñoso abrazo para el doctor Alberto Sánchez por el Día del Padre. Para mañana será doble. Y sí recuerdo a mi padre, como hemos dejado un gran recuerdo, sus canciones y su música, y enseñarme a pintar con pinturas de agua, lo que después fue óleo, donde será mi orgullo más grande. Que Dios lo siga bendiciendo para llegar a las 500 semanas. Y esto es de parte de la tía Lupe. Muchas gracias por comunicarse y bueno, pues sigue recibiendo felicitaciones, doctor Alberto Sánchez, y bueno, pues extensivas. Se comunica también José Martínez y dice: ojalá puedan poner como complacencia "Gracias Padre" de Martín Valverde.
0: Bueno, vamos a ver.
1: Llamada de José Martínez, él es de Xochimilco y dice: un saludo a todos. Muchas felicidades por los 300 programas. Es el padre de todos los programas. ¡Ah, eso me encantó! ¡Eso! ¡Fanfarre, Eduardo!
0: ¡Eso merece fanfarre!
1: Nos acaba de elevar. Gracias a Pedro Martínez.
0: Gracias,
1: ¿sí? Dice, me encantó, gracias.
0: También para el ingeniero Fernández, que es parte del equipo.
1: Claro. Dice, ¿podrían mandar un "te amo" del peluche? Ahí le va. Doble "te amo".
0: ¿De parte de?
1: De bálsamo para el corazón, para José Martínez. Todavía no terminó la llamada.
2: Te amo.
1: Ahí está. José Martínez también nos dice: la canción de mi viejo salió el año en el que nací. Muchas gracias por ponerla. ¿Podrían saludar a mis hijos Miguel y David? Ellos también son papás. Y también me gustaría felicitar a todas las mamás que viven la paternidad. Bueno, mira, excelente mensaje. Gracias a don José Martínez.
0: Saludos a los hijos de don José Martínez. Un abrazo.
1: Mario Alberto Hernández dice: llamada cabina, un saludo. Me gustaría participar por la radio. Bueno, muchas gracias, Mario Alberto. Ya está participando. Luz Elena Lara dice: felicidades por los 300 programas. Yo he estado con ustedes desde el primer programa. Gracias por mencionar la pérdida de los hijos. Yo perdí al mío cuando conocí su programa. Justo es lo que decías, ¿no?
0: Así es. Un día después de que perdió a su hijo.
1: Justamente, siempre la tenemos muy presente a Elenita y bueno, sabemos que siempre nos escucha, aunque no siempre se comunica, usted está en nuestro corazón también, Elenita.
0: Muy bien, bueno, pues sigamos. Hay una canción de una joven chilena, que se llama, desde el punto de vista artístico, Mon Laferte, de 1900 y del año 2017, de su álbum La Trenza, una canción que se llama ¿Pa' dónde se fue?, y que está de alguna manera orquestada con los instrumentos andinos típicos de el Chile, así como con Mon Laferte, ¿Pa' dónde se fue?

0: Ramón Laferte con ¿Para dónde se fue? Es otra historia de vida del padre que se aleja, del padre que se va a ir a comprar cigarros y que no regresa. Bueno, pues así de fuerte es. Hemos escuchado canciones muy tiernas y muy amorosas, y también de padre a un hijo. Bueno, pues tenemos más comentarios.
1: Sí, dice Mario Tenorio Iturbe, saludos a los doctores que cada 8 días nos alimentan de conocimiento con el bálsamo para el corazón. Muchas gracias a don Mario. Y déjame ver. Jesús Morón nos dice, hay un tema que mi mamá me dedicó hace muchos años. Se llama Cuando yo quería ser grande, interpretada por don Vicente Fernández. Después de morir mi papá, no lloré. Unos meses después me desahogué al escuchar esta canción. Bueno, pues sí, a veces también es lo que decías, ¿no? Ustedes como hombres se contienen ese dolor, esas lágrimas, porque quizá no son personas que estén dispuestos a exponerse, a quebrarse delante de nadie, porque pues en su calidad de hombres, pues uno, ustedes mismos exigen esa fortaleza, ¿no? Que muchas veces al contrario.
0: Los hombres no deben llorar.
1: Cuando un hombre llora, ahora uno creo que como ser humano, como mujer, incluso si hay otros hombres, bueno, pues puedes reconocer que hay un ser humano, ¿no? Un ser humano que también tiene esa percepción de la vida, esos sentimientos que quizás se guarda y no se expresa más que a través de lo que decía, ¿no? A veces del trabajo, de aportar, de proveer. Pero bueno, pues ver un hombre llorar habla mucho yo creo que de él como ser humano, indudablemente.
0: Muy bien, ¿algún otro comentario? Bueno, pues vamos. Adelante.
1: Otro. Uno que va llegando de Marina Díaz dice, justamente hoy me volvió a enviar audio para pedirme perdón el señor que me dejó. Pues así es, Marina, y hay algo que es bien importante que entendamos, independientemente de la religión que la gente profese o que no conozcas a Dios o no creas en él, no lo digo por ti, perdonar definitivamente alivia el alma y es una terapia que yo le recomiendo pues a toda la gente que nos escuche, porque el perdón hace que te liberes de cargas. Entonces ojalá algún día puedas encontrar un perdón para tu papito, y si él se está acercando es que seguramente lo necesita también, por supuesto.
0: Perfecto, bueno, pues vamos a la sección que se llama Soplo del Corazón.

Un soplo puede ser bueno, malo o feo. El día de hoy vamos a ver brevemente o vamos a hablar brevemente sobre la presbicardia. ¿Qué es la presbicardia? Pues la presbicardia es el deterioro natural de la función cardíaca asociada al envejecimiento. Así como la vista disminuye con los años, el corazón pierde flexibilidad.

0: responder al estrés físico o a las alteraciones de salud, pero lo que no se pierde es el amor y los sentimientos. Cambios principales en el cuerpo: la rigidez del músculo cardíaco y las paredes arteriales se vuelven más gruesos y menos flexibles, por lo cual la presión interna del corazón se incrementa y eso hace que las personas puedan manifestar falta de aire o disnea. Disminución en la respuesta: se reduce la sensibilidad de los receptores para regular los latidos que dificultan aumentar la frecuencia cardíaca ante situaciones de demanda. Decíamos que a partir de los 70 años de edad, todas las personas, así hayan sido el mejor boxeador, el mejor deportista o el más sedentario, después de los 70 años de edad, todos los humanos vivimos solo con el 10% del tejido eléctrico del corazón. Y es por eso que después de los 70 años, la mayoría de los mexicanos vamos a morir entre los 70 y 80 años de edad, o a través de los, después de los 70 años, tenemos trastornos eléctricos del corazón que requieran apoyo de medicamentos o inclusive de un marcapaso. El tejido fibroso: se pierde una porción de las células musculares originales, siendo reemplazadas por tejido fibroso o colágeno. Esto hace que el corazón se haga más rígido y eso incrementa la presión interna del corazón y se manifiesta justamente por arritmias, falta de aire. Así que, amigos, la presbicardia, no, así como nos van saliendo las canitas como parte del envejecimiento, también el corazón va envejeciendo. Pero ya hemos visto que a través de las historias de vida de aquí, de Romántica 1380 y de Bálsamo para el Corazón, nuestros amigos radioescuchas podrán envejecer, pero el corazón, como padre o como madre, nunca se pierde ese sentimiento. Esto fue Soplo del Corazón. Muy bien, amigos, está usted aquí en Romántica 1380. Estamos festejando nuestro programa 300 con música para los días y el día del padre. Vamos a un corte comercial y regresamos.
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7: Regresamos, amigos, a usted en su programa Bálsamo para el Corazón. Estamos muy contentos porque hoy tenemos 300 programas aquí en Romántica 1380. 300 recuerdos auditivos para que ustedes y nosotros tengamos resiliencia y recibamos un bálsamo para el corazón. Y el día con música diferente, ecléctico el programa, porque son diferentes cantautores que le cantan al Padre. Y bueno, pues el día de hoy estamos celebrando para el día de mañana. Y bueno, pues vamos a una canción de Abelardo Flores González del año 2010, que don Vicente Fernández la canta. Nos habla de un padre que siente que ya muere, un padre que seguramente sabe que tiene alguna enfermedad terminal y que no lo quiere decir, y es una forma en que se despide el padre. Y esta canción muy hermosa se llama El hombre que más te amó.

0: ¿Qué tal, amigos? Aquí en Romántica 1380, diferentes canciones, diferentes estilos, diferente música, pero siempre con el amor hacia el Padre. Y acabamos de escuchar una hermosa canción de Abelardo Flores González en voz de don Vicente Fernández, El hombre que más te amo. ¿Tenemos comentarios?
1: Sí, mira, nos dice Marina Díaz. Yo le envié la canción de Mon Laferte a su papá, obviamente, ¿pa' dónde se fue? Hoy no lo necesito, es lo que ella dice, pero Jesús Morón le dice a ella, a Marina, no le guardes rencor, escúchalo, Marina, escucha a tu padre y procura practicar el perdón. Dice Jesús Morón también, doctor, ¿usted cómo festejará su Día del Padre? Desde mi postura, ver a un médico es ver a un héroe.
0: Muchas gracias por esas palabras.
1: Exacto, y Car Vigueras dice, señor Rubén, que se mejore, lo extrañamos. Saludos desde San Antonio, Tecomitl, Milpalta. Eva Ramírez se comunica a través de WhatsApp y nos dice, hola queridos doctores de Bálsamo para el Corazón, mi programa favorito de la radio. Gracias. Con este programa especial del Día del Padre, felicidades para el doctor Sánchez y el ingeniero Fernández. Un abrazo y bendiciones. Afortunadamente, tengo recuerdos muy bonitos y buenos de mi papá, ya que hace 11 años él trascendió a un mejor lugar. Dice, mi papá es un despertador que sonaba a las 5 de la mañana para ir a trabajar. Mi papá es leche y pan, dulce por la tarde. Mi papá es un refresco el fin de semana. Mi papá es su cámara tomando fotos en las fiestas y en las vacaciones. Mi papá es su viejo radio de pilas, su consola, su grabadora, sus tocadiscos. Mi papá es alegría, música, canciones. Mi papá es un sombrero y un pañuelo que representan su origen de campo. Mi papá es el mejor hombre de mi vida. Te recuerdo, te honro y te bendigo, papá. Qué bellas palabras.
0: ¿De parte de quién?
1: De parte de Eva Ramírez, y dice, le dedico estas palabras a mi papá, Lucino Ramírez Aguilar.
0: Bueno, si nos permite, doña Eva, pudiéramos subir su pensamiento a la página de Facebook, porque es un pensamiento muy hermoso.
1: Así es, y bueno, pues Marina dice que padre no es el que engendra, sino el que cuida, protege y ama, aun cuando no es propia carne. Bueno, decimos claro que los padrastros se convierten en una parte importante cuando hay segundas nupcias o cuando llega una mujer soltera ya con hijos, y bueno, pues un hombre decide tomar esa responsabilidad en todos los sentidos, y también se aplaude y es muy, muy válido.
0: Pues ojalá Marina demuestre que ya es un adulto, que demuestre que puede escuchar al hombre que la engendró. Y que lo escuche, no decimos que lo ame, ni lo quiera, ni que lo venere, simplemente que lo escuche.
1: Así ¿verdad? Es.
0: Muy bien. Bueno, pues, ¿cómo vamos a celebrar el Día del Padre? Bueno, pues vamos a estar en compañía, ¿verdad?, de un ahijadito muy, muy contento, un ahijadito predilecto, un ahijadito que es muy contento y que es muy pequeñito y que lo vamos a hacer muy feliz el día de mañana. Bueno, pues vamos a seguir y no importa el idioma, ya escuchamos a el gran Eric Clapton. Bueno, ya sabe que los estadounidenses tienen una forma muy peculiar de enseñar, y más cuando son del campo, y esta canción es del año 2016 del álbum Lemonade, que es el álbum más famoso con el que debutó esta artista llamada Beyoncé, y es una canción llamada Daddy Lesson o Lecciones de mi Padre, en donde es un hombre de campo que dice a la hija mayor que si él muere debe de cuidar a la hermana, debe de cuidar a la madre, y que debe de ensalzar la segunda enmienda estadounidense. ¿Y cuál es la segunda enmienda estadounidense? Bueno, dice que todas las familias y todos los ciudadanos norteamericanos deben de tener una arma para defenderse. Esa es la segunda enmienda estadounidense. Y pues la gran Beyoncé nació en 1981 en Houston, Texas. Es una mezzosoprano. Y bueno, pues le dice simplemente a la hija que debe ser ruda y que si en algún momento tiene que disparar, que dispare el rifle. Así que vamos a escuchar con Beyoncé, Daddy Lesson.

¿Qué tal, amigos? Aquí la gran y bella Bellons en Romántica 1380, en nuestro programa Bálsamo para el Corazón. Estamos muy contentos porque estamos celebrando 300 programas aquí en Romántica 1380 de Bálsamo para el Corazón. Ya lo sabe que es un programa hecho por médicos alópatas. Su servidor, doctor Alberto Sánchez, soy médico cardiólogo, intervencionista aquí en la Ciudad de México, y la doctora Ana Laura Jiménez, que es médico ginecobstetra. Y nos acompaña siempre el ingeniero Rubén Fernández. Y en estos 300 programas no queremos olvidar al licenciado Fernando Reina, que también estuvo con nosotros muchos años aquí en este programa, y que un abrazo para él donde quiera que esté. Y bueno, pues estamos celebrando nuestro programa 300 y vamos a seguir rifando todavía en un tiempecito, recibir llamadas a todos aquellos que nos llamen al 55 55 66 13 80, 55 55 46 18 66, y que vamos a rifar, o estamos rifando, 4 radios AM, FM, onda corta, tarjeta inteligente, puerto USB y bocina inteligente para todos aquellos que nos llamen y nos compartan una historia de vida, o qué están celebrando, o qué van a hacer para el día de mañana, para el Día del Padre. Hay una canción de un grupo que hizo cantar al Estadio Azteca hace poquito, Maná, y de Fer Olvera, una canción también muy bonita, en donde el papá se va, no se fue a comprar cigarros, pero murió. Y es entonces una canción de el año 1995, del álbum Cuando los Ángeles Lloran, del gran Maná, que ha vendido 50 millones de discos. Y es una historia, ¿verdad?, donde la muerte del padre pues hace que se sienta, y cómo a través de ese reloj, que es un objeto muy preciado por ese niño, le recuerda a su padre, y ese reloj cucú le da esa resiliencia para continuar.

0: Romántica 1380, aquí en su programa Bálsamo para el Corazón, nuestro programa 300 aquí en Romántica 1380. Estamos festejándolo, regalando a través de una rifa 4 radios FM, AM, onda corta, tarjeta inteligente, puerto USB y bocina inteligente para todos aquellos que nos llamen rápidamente, porque ya vamos a cerrar las llamadas, al 55 55 66 1380, 55 55 46 18 66, y que nos compartan una historia de vida como el objeto del cucú que le recuerda a su padre. ¿Qué objeto le recuerda a su padre? Tenemos así comentarios, sí, rápidamente. Tenemos más.
1: Joel Jiménez dice: un abrazo hasta donde esté mi Gonzo. Elena García dice: buenas noches, felicitaciones por los 300 programas y felicidades a todos los padres, que mañana pasen un bonito día. Mi padre hace mucho que trascendió, Jorge García. Le mando bendiciones. Y doctora y doctor Alberto, Dios les dé salud para llegar con más bálsamos, abrazos y saludos. Gracias a Elena. Alejandra Martínez dice: millones de bendiciones por estos 300 programas. Dios nos conceda vida y salud para seguir otros 300 programas más. Los quiero. Muchas gracias, Ale. Jesús Morón dice: deseo participar por la radio. Jesús Morón, a ver si lo pueden atender. Jesús Morón quiere participar también en el programa, bueno, en la rifa.
0: Jesús Morón, Herrero.
1: Dice Laura de Coyoacán: un saludo a todos y muchas felicidades a los papás. Un saludo al ingeniero. Gracias a Laurita que se está comunicando. José Rafael Núñez dice: felicidades por los 300 programas. Saludos a los doctores. Los escucho desde un radio que me gané en una de sus rifas. Está muy bueno el programa del Día del Padre. Ojalá los ganadores de la rifa disfruten mucho de sus premios. Cada programa de Bálsamo es como una medicina para el corazón. Muchas gracias, don José Rafael.
0: Porque el radio tiene un aspecto vintage, ¿verdad? Como los radios antiguos.
1: Así es. Y Enriqueta Sarmiento dice: un saludo y bendiciones para todos. Me gustaría participar por la radio. Enriqueta Sarmiento.
0: Muy bien, bueno, pues sigamos. Y hay una canción muy hermosa también de ese gran cantautor brasileiro que fue el ganador de San Remo, que ha vendido nada más 150 millones de discos, el gran Roberto Carlos, con una canción de 1979 que fue en portugués y que para 1980 Luis Gómez Escobar la tradujo al español: mi querido, mi viejo, mi amigo.

0: ¿Qué tal? Aquí vemos cómo se transforma la relación de padre e hijo, en donde ya se ha perdido el miedo a la personalidad del padre, a la rudeza, y ahora pues ya es su amigo, su confidente, su amigo. Así que es otra forma de poder expresar a través de este cantautor tan hermoso que es Roberto Carlos y Erasmo Carlos, estas canciones de amor hacia el padre. ¿Tenemos comentarios?
1: Sí, tenemos más, y dice Eduardo Boraños: me gustaría mandarles saludos a mi papá, gracias.
0: Saludos.
1: Bueno, saludos para el papá de Eduardo Boraños. María de Jesús, de Río Frío, se comunica, dice: los felicito por el programa que nos alegra los sábados. Quisiera participar en la rifa. Muy bien, Mari, ya está usted pues en los papelitos para participar en
0: esta rifa. Si es de Río Frío, rifa. Qué bendición, porque está ahí a las faldas del volcán.
1: Ándale, exacto. Listo.
0: ¿Más comentarios? Bueno, pues vamos a la sección que le da nombre a nuestro programa, Bálsamo para el Corazón.

0: bálsamo para el corazón. Hoy recetado por Ann Landers. Escritora, periodista y locutora de radio de los Estados Unidos. Mi padre. 4 años. Mi papá puede hacer de todo. 5 años. Mi papá sabe un montón. 6 años. Mi papá es más inteligente que el tuyo. 8 años. Mi papá no sabe exactamente todo. 10 años. En la época en que mi papá creció, las cosas seguramente eran distintas. 12 años. Oh, bueno, claro, mi padre no sabe nada de eso. Es demasiado viejo para recordar su infancia. 14 años. No le hagas caso a mi viejo. Es tan anticuado. 21 años. Él, por favor, está fuera de onda. Sin recuperación posible. 25 años. Papá sabe un poco de eso, pero no puede ser de otra manera puesto que ya tiene sus años. 30 años. No voy a hacer nada hasta no hablar con papá. 40 años. Me pregunto cómo habría manejado esto papá. Era inteligente y tenía un mundo de experiencia. 50 años. Daría cualquier cosa porque papá estuviera aquí para poder hablar de esto con él. Lástima que no valoré lo inteligente que era, lo amoroso que era. Podría haber aprendido mucho, mucho de él. Esto fue Bálsamo para el Corazón. Bien, amigos, bueno, pues cerramos las llamadas ya de participación para los radios. Así que tenemos comentarios, doctora Andrea.
1: Sí, rápido, de Mauricio Siliceo, dice, felicito a los doctores por el programa y quisiera participar en la rifa.
0: Bueno, ¿cómo se llama?
1: Mauricio Siliceo.
0: Bueno, Mauricio Siliceo es el último. Y bueno, pues, ¿tenemos algún otro comentario, doctora Ana Laura, antes de la rifa?
1: Va llegando otro de Patti Grecia que dice, hola, mis queridos doctores, no quería dejar pasar este día, y ya son 300. El tiempo pasó rápido y serán muchos, muchos felicidades por los 300 programas. Y otra felicitación para todos los papás y en especial para el doctor Alberto.
0: Muchas gracias, un abrazo. Aquí vienen ya los papelitos de la rifa. Aquí viene Rubén. Adelante, Rubén, aquí. Gracias. Bueno, aquí para los amigos de Facebook ya vieron que no hay mano negra, ni mano blanca, ni mano azul. Aquí están los papelitos para que podamos todos estar observando la rifa. Y viene Richie, vienen esos redobles porque viene el primer radio de los 4 para él. Aquí viene el primer ganador del primer radio.
1: Para Salvador Jurado.
0: Salvador Jurado. Y vienen esos redobles porque viene el segundo ganador del radio para...
1: Rubén Paredes.
0: Señor Rubén Paredes. Muy bien. Bueno, vamos al tercer radio, AMFM Onda Corta, y Posible Inteligentes para
1: José Martínez.
0: Señor José Martínez, felicidades, felicidades. Y va el cuarto y no el más preciado. El lado es para...
1: Pues este que se cayó, mira. Ándale, Jaciel Rubén Paredes.
0: Señor Jaciel Rubén Paredes.
1: Uno es José Martínez El otro es Rubén Paredes. A lo mejor es el mismo, ¿eh? Yo creo que sí. Vamos a repetir, ¿no?
0: Sí.
1: Sí, pues así lo pusieron en los papelitos. Vamos a dejar a Rubén Paredes, ¿no? José Rubén Paredes es el mismo.
0: Ok, qué, bueno, qué suerte, ¿verdad?
1: Fíjate, cuando mejor que compre un boleto de lotería.
0: Y el último es para...
1: Jacob Ayala.
0: Jacob Ayala. Entonces vamos nuevamente a decirnos, por favor, los ganadores.
1: Primeramente para Salvador Jurado.
0: Salvador Jurado.
1: Después para... José Martínez.
0: José Martínez.
1: Luego Jaciel Rubén Paredes.
0: Jaciel Rubén Paredes, sí.
1: Y para Jacob Ayala.
0: Jacob Ayala. Muy bien, puros hombres el día de hoy. Sí. Pueden recoger sus radios en la siguiente dirección: la calle de Talara, con T de Tito, Talara 192, Colonia Tepeyac Insurgentes. Talara 192, Colonia Tepeyac Insurgentes, entre las calles Linda Vista y Chula Vista. Talará 192, Colonia Tepeyac Insurgentes, entre Linda Vista y Chula Vista, en la alcaldía Gustavo Amadero. Esto está a dos calles del Metrobús Basílica, está a dos calles del Metro Indios Verdes, está a cuatro calles de la estación del Metro 18 de Marzo, dos calles al norte de Avenida Montevideo, dos calles hacia el sur de Avenida Ticomán y a dos calles al poniente de Avenida Insurgentes Norte. Así que estamos en la alcaldía Gustavo Amadero y lo pueden recoger a partir del próximo lunes de 9 de la mañana a 6 de la tarde. De 9 de la mañana a 6 de la tarde está la señorita Grace, que los puede atender, y si estamos por ahí, la doctora Ana Laura, su servidor, los podemos atender y tomarnos una foto, y si nos permiten subirlas al Facebook, y queremos agradecerles por la participación el día de hoy. ¿Algún último comentario, doctora Ana Laura?
1: Sí, bueno, dos más. Uno dice, Lourdes Jiménez, muchas felicidades a todos los papás y todos aquellos que tienen el privilegio de tener un papá. Disfruten lo más que puedan. En un abrir y cerrar de ojos cambia todo. Jesús Morón dice, con estos 300 programas que con gusto transmitieron, los escuchas, escuchamos sus historias, compartieron con bálsamo curativo y palabras de aliento. Les deseo muchos años para que sigan transmitiendo. De poeta y loco, todos tenemos un poco. Muchas gracias. Y Salvador Jurado dice, excelente regalo para el Día del Padre. Gracias. Pues felicidades a don Salvador. Y bueno, pues yo felicito obviamente a mis hermanos, a Luis, a Jorge, a Juan Carlos y a Arturo, que está en el cielo, y por supuesto a mi papito Gonzalo.
0: ¿Podemos repetir rápidamente a los ganadores?
1: Sí, claro. Salvador Jurado, Jacob Ayala, José Martínez y Jaciel Rubén Paredes son los ganadores de los radios.
0: Tienen que ir a la calle de Talará 192, Colonia Tepeyac Insurgentes, entre Linda Vista y Chula Vista, Alcaldía Gustavo Amadero. A partir del próximo lunes, de 9 de la mañana a 6 de la tarde. En los controles de Romántica 1380, Richie Vargas, muchas gracias. En los teléfonos, Sebastián Sánchez y Rubén Alejandro Fernández. Y su servidor, el doctor Alberto Sánchez, les dice, como cada 8 días, que lo esencial es invisible para los ojos, solo con el corazón se puede ver bien. Y nos vamos a despedir con una canción también de amor de John Lennon, llamada Beautiful Boy, que es una nana, una canción de cuna del álbum que se hizo muy famoso, Double Fantasy, en 1980, y tiene consejos para ese niño que duerme y que tiene pesadillas y que cree en los monstruos. Pero le dice una frase tan bonita, take my hand, es decir, toma mi mano. Nos despedimos y sean felices.

0: 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Esperamos hayas disfrutado este espacio donde las emociones, los sentimientos y los recuerdos son un bálsamo para el corazón. Se despide de ti el doctor Alberto Sánchez y la doctora Ana Laura Jiménez.
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1: Son las 9 en punto.
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4: Que la bendición de Dios Padre, Dios Hijo y Dios Espíritu Santo esté con todos ustedes, queridos y apreciados oyentes. Mi nombre es Maximiliano y yo soy el director de la congregación Renacer, Fluir y Vivir. Somos una prestigiosa hermandad de videntes, espiritistas, clarividentes, parapsicólogos, mentalistas. Somos católicos, apostólicos y visitantes de la Iglesia Romana. Somos misioneros de Dios y tenemos la capacidad física, mental y espiritual para ayudarle a solucionar cualquier tipo de problema, por difícil que parezca. Descubrimos lo paranormal y tenemos el don que Dios nos ha dado para ayudarle a curar cualquier tipo de enfermedad, por oculta, maligna, extraña o sobrenatural que parezca. Hacemos amarre de amor eterno, le ayudamos a recuperar a tu pareja sin importar el sexo o la edad. Destruimos la brujería, contrarrestamos la maldad, exorcizamos en el nombre de Dios cualquier tipo de maleficio y somos los mejores a nivel mundial en sacar cualquier tipo de entierro, por malo o por bueno que sea. Este es un programa de sanación espiritual y un encuentro con la verdad, y queremos invitar a todas aquellas personas que tienen problemas y que están sufriendo en silencio para que llamen y participen únicamente con su nombre y la fecha de su nacimiento, y nosotros, sus hermanos, los guías y consejeros, expertos y profesionales en las ciencias ocultas, nos vamos a encargar de hacer un estudio espiritual. Vamos a realizar un recorrido ancestral en donde, a través del poder mental y del don que Dios nos ha dado, le vamos a hablar con la verdad acerca de su pasado, de su presente y de su futuro. Le vamos a decir, sin temor a equivocarnos, quién le quiere, quién le ama, quién le engaña o quién por odio, envidia o maldad se atrevería hacerle algún tipo de daño. Recuerden que en esta vida existe más la envidia y la maldad que la propia caridad. 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nuestras súplicas. 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¡Aguas! ¿Está usted cansado o cansada, mi querida amiga, de tomar medicamentos, de hacerse estudios, chequeos, análisis, pero desafortunadamente no aparece nada en sus exámenes y cada día sigue aumentando esa enfermedad, cada día le sigue perturbando su salud, esos dolores, esas molestias, esas irregularidades? 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
5: Mi nombre es Karina y quiero compartirles, yo me he curado gracias al hermano Maximiliano. 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
6: Soy la señora Josefina Vázquez. Yo solamente quiero dar las gracias al director Maximiliano. Yo no sabía lo que estaba pasando y quise creer que por parte de él, cuando supimos de lo que teníamos, era yo la que lo había contagiado. Quise buscar ayuda de otra parte de lo que yo tenía. Era algo muy fuerte, algo que me estaban haciendo. Y una tía me había acudido con el maestro Maximiliano. Ella me dice, vamos, yo te llevo para poder acudir con él. 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Me quitó pues toda la brujería que me estaban haciendo, gracias al maestro Maximiliano.
4: Estamos en vivo y en directo y le vamos a dar la oportunidad a las personas que quieren participar al aire a través de esta prestigiosa radio. Hola, ¿qué tal? ¿Con quién tengo el gusto?
7: Hola, maestro, soy Diego Echenique.
4: Diego Echenique, mi querido hermano, ¿ya nos visitó? ¿Primera vez que eres de Comunica?
7: Pues la verdad, yo ya los visité y me ayudaron mucho.
4: Ah, bueno, entonces quiere dar un agradecimiento.
7: Estoy muy agradecido con ustedes porque la verdad, o sea, me ha ido súper bien desde que los visité. Y pues ahora sí que estoy muy feliz.
4: Qué bueno, qué bueno. Cuéntele a los oyentes cuáles eran sus problemas antes de venir a visitarme, mi querido hermano.
7: Pues la verdad no fluía nada en mi vida, o sea, tenía muchos problemas en la escuela, en el trabajo, problemas en la familia, con mi esposa. La verdad me estaba yendo muy mal económicamente.
4: Cuando usted me visitó, le expliqué claramente lo que estaba pasando, hicimos todo al pie de la letra, logramos retirar todo lo negativo, logramos destruir todas esas envidias, logramos sacar esa negatividad que le tenían puesta. ¿Usted logró ver todo con sus propios ojos?
7: La verdad sí, usted me lo enseñó.
4: Ah, bueno, mi querido hermano, quiero que le cuente a los oyentes cómo se siente después de haberme visitado, después de haber realizado todo el trabajo y después de haber hecho todas las oraciones que hicimos, ¿cómo se siente?
7: No, la verdad me siento muy agradecido, me siento súper bien porque pues todo ha ido fluyendo perfectamente. En el trabajo ya estoy ganando más, en la escuela ya la voy a acabar, ya no tengo problemas con mi esposa. Estoy súper bien, la verdad, muchísimas gracias.
4: Gracias a Dios que nos puso en el camino. A todas aquellas personas que están escuchando este maravilloso programa y que están pasando por una mala situación, cargando con una mala racha, o a las personas que no creen en la maldad, ¿usted qué les recomienda, mi querido Diego?
7: Yo la verdad les recomiendo que vayan a acudir con usted porque la verdad nos ayuda muchísimo.
4: Gracias por ese testimonio y que Dios lo bendiga, mi hermano.
7: Igualmente, muchísimas gracias.
4: De esta forma es como comprobamos con hechos. Recuerden y tengan en cuenta que los hechos justifican, las palabras se las lleva el viento. Ya son más de 30 años de experiencia. Maximiliano es misterio, Maximiliano es poder, Maximiliano es verdad y solución efectiva y real.
8: Pues mi nombre es Antonio García. Pues yo tenía una empresa con muchas entradas, finanzas y todo. De repente me fui para abajo y todo ese rollo. Y fue él cuando me comentó que pues era un desamor por parte de mi pareja. Y usted me ayudó, que me estaba trabajando y todo. Yo no quería eso, la verdad, pero hasta que me enseñó usted la foto y todo. Y no creía yo que era ella, porque ella era muy fiel y yo creía en ella al 100%. hasta que me enseñó la foto, entonces no podía creer que todo era por parte de ella, su maldad. Hoy por hoy, ya no vivo con ella, tengo mi empresa, recuperé toda la confianza de mis clientes. Muchas gracias, hermano Maximiliano. Se lo recomiendo a todos los oyentes que me escuchen, vayan con él.
9: Soy Enrique Alfaro Montoya. Estoy aquí para agradecerle al hermanito Maximiliano, ya que yo sufría problemas económicos, problemas familiares, especialmente con mi esposa, por ese tema del dinero, que no me alcanzaba en el día. No veía yo la salida, no veía cómo llevarle comer a mis hijos. 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
4: Gracias a Dios, gracias a nuestro Padre Celestial, misericordioso y omnipotente. Infinitas gracias a Dios, porque sin la voluntad de Dios no se mueve la hoja de un árbol. 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fracasa? ¿No puede dormir? ¿Se le mueren los animales? ¿Es usted de aquellas personas que cultiva y no se le da? ¿Es usted de aquellas personas que ve sombras, ve luces, escucha ruidos extraños, no puede dormir, ha bajado, ha subido de peso sin ninguna explicación, está cansado o cansada, mi querida amiga o amigo, de tomar medicamentos, de hacerse estudios, chequeos, análisis, pero no aparece nada en sus exámenes? ¡Aguas! ¡No culpe a los doctores! Recuerden que así como existe el bien, existe el mal, y para eso estamos nosotros, que somos las mentes más poderosas y acertadas de la nueva generación del espiritismo y de la clarividencia a nivel mundial. 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Vamos a hacer la oración con el vasito con agua. Repitan conmigo: Señor, gracias por la vida, por la salud, por la familia, por los sagrados alimentos. Infinitas gracias por el trabajo y por todo. Gracias, Padre amado. Perdona nuestros pecados, ilumínanos, bendícenos, restáuranos, confórtanos, resguárdanos. Que este vasito con agua quede bendecido, rezado sagrado, ritualizado, conjurado, Señor, y que seas tú, Padre amado, quien derrame salud, sabiduría, bendiciones, armonía, paz y mucho amor y abundancia en los hogares de todas aquellas personas que tienen el vasito con agua y que en este momento están escuchando este programa. Vamos a beber el primer sorbo en el nombre de Dios Padre. Vamos a beber el segundo sorbo en el nombre de Dios Hijo. Y vamos a beber el tercer sorbo en el nombre del Espíritu Santo. Amén, amén, amén. Ánimo y para adelante como el elefante con pasos de gigante. Hasta la próxima.
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1: Son las 9
0: con 30 minutos. 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
2: Son las 10
1: en punto.
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1: Son las 10
0: con 30 minutos.
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3: Son las 11.
0: En punto.
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1: 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Son las 12, en punto. 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

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Es la una, en punto. 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
1: Son las 2
0: en punto. 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

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Son las 2, con 59 minutos. 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

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Son las 3:58. 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

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Son las 4 con 58 minutos. 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
1: 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Son las 6 en punto.
0: 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Polvo, lluvia, tráfico. Nuestro coche aguanta de todo, pero mantenerlo limpio no tiene por qué ser un lujo. Hoy te enseñamos cómo preparar un shampoo para lavar el auto. Anota la receta y dale a tu auto el brillo que se merece.
2: Y en otros temas, la fiebre mundialista está aquí. Pero ojo, haz que ruede el balón y no tus gastos.
0: Si quieres saber cómo evitar que la pasión mundialista te deje fuera del juego, quédate en la Revista del Consumidor Radio.
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0: En la actualidad, crear nuestras propias tecnologías domésticas es la opción ideal para elaborar productos básicos con ingredientes de calidad y muy accesibles.
2: Lo mejor, no tenemos que buscar por horas lo que necesitamos, ya que lo encontramos en tiendas de materias primas y droguerías. Por eso vamos a preparar nuestro propio shampoo para lavar el auto. ¡Manos a la obra!
0: Recuerda que cada receta está aprobada por el Laboratorio Nacional de Protección al Consumidor. Los ingredientes que vamos a utilizar para hacer 750 mililitros son: una taza de agua purificada, una pizca de colorante vegetal azul, una cucharada sopera de cera de carnaúba, dos tazas de lauril éter sulfato de sodio y cuatro cucharadas soperas de polisorbato 20.
2: También vamos a necesitar los siguientes utensilios: una taza medidora, una cacerola con capacidad de 2.5 litros, un embudo, una cuchara sopera y una botella de plástico de 750 mililitros con tapa. Su preparación nos va a tomar nada más y nada menos que 25 minutos. Sin duda, una gran ventaja.
0: Para poder elaborar nuestro champú para auto, comenzamos vertiendo el agua en la cacerola y la calentamos. Una vez caliente, agregamos polisorbato 20 y revolvemos. Cuando el agua esté a punto de hervir, agregamos una cucharada sopera de cera de carnaúba. Agitamos hasta que se incorpore por completo y dejamos hervir durante 3 minutos. Retiramos del fuego, agregamos el lauril éter sulfato de sodio y removemos suavemente. Después incorporamos el colorante y mezclamos hasta que el color sea uniforme.
2: Por último, con ayuda del embudo, envasamos nuestra mezcla en la botella de plástico y colocamos una etiqueta con el nombre del producto, la fecha de elaboración y de caducidad. En este caso, considera que su tiempo de caducidad es de 6 meses. Finalmente, pero no menos importante, hay que guardarlo en un lugar fresco y seco, fuera del alcance de niñas y niños. ¡Y listo! Tenemos nuestro propio shampoo para auto. Para usarlo, toma en cuenta que para 10 litros de agua se deben disolver aproximadamente 15 mililitros de shampoo. Al final del día, apostar por las tecnologías domésticas no es solo una forma de ahorrar, es tomar el control de lo que consumimos.
0: Si quieres aprender a preparar otras tecnologías como crema de cacahuate, gel para el cabello o jabón líquido,

0: contenido corporal, puedes visitar nuestro canal de YouTube, Profeco TV.
1: Vista del consumidor.
0: La fiebre por la Copa Mundial de Fútbol 2026 ya está aquí, y con ella la emoción llega a su punto máximo. Seas aficionado o no, el ambiente festivo invita a participar en celebraciones que, sin planificación, pueden desbordar tu presupuesto.
2: Entre las suscripciones para ver los partidos, la playera oficial o las salidas con amigas y amigos, los gastos se pueden elevar. Por eso, consumir de manera inteligente te permitirá disfrutar la intensidad del torneo sin poner en riesgo tu estabilidad económica.
0: No se trata de no gastar, sino de hacerlo con conciencia. Si vas a comprar productos alusivos con responsabilidad, evita hacer gastos con cargo a tu tarjeta de crédito. Además, para que tus finanzas no reciban una tarjeta roja, considera las siguientes reglas del juego.
2: Establece un presupuesto y define cuánto gastar en artículos y celebraciones sin descuidar tus gastos fijos. Compara precios antes de comprar y elige siempre establecimientos formales.
0: Guarda tus comprobantes, ya que son tu única defensa para cambios, devoluciones o aclaraciones. No olvides que la propina es opcional, ya que es una gratificación voluntaria por el servicio, no un cargo obligatorio.
2: Reflexiona antes de gastar y pregúntate si realmente necesitas el producto o si el lugar donde verás el partido justifica el gasto. Disfruta sin la camiseta oficial. Puedes vivir la emoción del fútbol sin necesidad de gastar de más.
0: Y hablando de camisetas, puedes consultar los costos de los productos oficiales en diferentes establecimientos en el programa ¿Quién es quién en los precios? Pero el precio no es lo único que debes vigilar. En plena fiebre mundialista, las imitaciones y los productos de baja calidad están a la orden del día. Por eso, si vas a comprar algún producto, revisa la calidad de los materiales. Examina las costuras, acabados y resistencia para detectar productos de baja calidad.
2: También verifica el empaque, ya que los artículos originales tienen sellos, hologramas y etiquetas de licenciamiento oficial de las marcas deportivas. Fíjate bien en la nitidez, la calidad de impresión y ortografía de las etiquetas. Las imitaciones suelen tener errores o empaques deficientes.
0: Recuerda comprar en tiendas o distribuidores oficiales. Es la forma más segura de garantizar la autenticidad del producto y hacer valer tu garantía. No te confíes. Aunque la compra sea digital, no debes de bajar la guardia.
2: Para evitar fraudes en tus compras en línea, toma en cuenta las siguientes recomendaciones. Compra en sitios seguros y verifica que la dirección comience con https://:// Tenga certificado de seguridad vigente y ofrezca métodos de pago confiables.
0: Comprueba la identidad del proveedor. Asegúrate que el comercio tenga domicilio físico, teléfono, correo electrónico u otros medios de contacto. Consulta la reputación de la tienda y busca opiniones o referencias de otros compradores antes de pagar.
2: Lee los términos y condiciones. Hazlo para evitar sorpresas y conocer las políticas de envío, cambios y devoluciones. Analiza la descripción del producto y revisa materiales, talla, colores y dimensiones. Compara las imágenes con el original y verifica que el número de modelo coincida. Desconfía de las gangas, ya que si el precio está muy por debajo del valor de mercado, es una señal de alerta.
0: Para compras en línea más seguras, consulta el monitoreo de tiendas virtuales ingresando a www.profeco.gob.mx/tiendas-virtuales. Ahí te decimos si el comercio es transparente con sus medios de contacto físicos, métodos de envío, precios claros en moneda nacional y políticas de cancelación.
2: Ya para cerrar, recuerda que la Ley Federal de Protección al Consumidor, en su artículo 12, establece que el proveedor tiene la obligación de entregar factura, recibo o ticket de compra. ¡No te vayas sin él! ¡Es tu respaldo! Recuerda que no necesitas gastar en exceso para disfrutar del Mundial. Vive la emoción del fútbol con un consumo responsable.
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1: Son las 6:31.
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2: Hola, ¿qué tal?

0: cordial y fraternal para todos y cada uno de ustedes. Iniciamos este programa de sanación espiritual y un encuentro con la verdad, con toda la fe y toda la esperanza. Mucho gusto, yo soy el hermanito Maximiliano, soy el director de la congregación Renacer, Fluir y Vivir. Somos una prestigiosa hermandad católica, apostólica y visitantes de la Iglesia Romana y estamos para el servicio de la humanidad. Somos misioneros de Dios y tenemos la capacidad física, mental y espiritual para ayudarle a solucionar cualquier tipo de problema, por difícil que parezca. Descubrimos lo paranormal y tenemos el don que Dios nos ha dado para ayudarle a curar cualquier tipo de enfermedad, por oculta, maligna, extraña o sobrenatural que parezca. Ya son más de 30 años de experiencia y gracias a Dios nunca hemos tenido una queja ni un reclamo. Al contrario, son millones las personas que viven contentas, agradecidas y que nos siguen recomendando a nivel nacional e internacional, y todo esto es por la efectividad de los trabajos que realizamos. Quiero agradecerle a todas aquellas personas que nos han visitado aquí en la Ciudad de México, a todos ustedes de la hermosa y bella Ciudad de México, que el Señor los bendiga por siempre, a mi bella familia que ha venido también desde Tlaxcala, Naucalpan, Ecatepec, Texcoco, Nezahualcóyotl, Tlanepantla, a todos ustedes en Chalco, en Chimalhuacán, Valle de Bravo, Tequesquitengo, las personas que han venido también desde Cuautitlán, Izcalli, a todos ustedes en San Felipe el Progreso, San Martín de las Pirámides, en Cuernavaca, Puebla, Pachuca, que el Señor los bendiga por siempre y recuerden que si ustedes tienen problemas, nosotros tenemos la solución. Descubrimos lo paranormal y curamos cualquier tipo de enfermedad, hacemos amarres de amor eterno, le ayudamos a recuperar a tu pareja sin importar el sexo o la edad. Destruimos la brujería, retiramos la envidia, contrarrestamos la maldad, exorcizamos en el nombre de Dios cualquier tipo de maleficio, comprobamos con hechos y recuerde que si usted no ha logrado conciliar el sueño, no puede dormir, ha bajado o ha subido de peso sin ninguna explicación, se le mueren sus animales, lo que usted cultiva no se le da, aguas. Algo extraño está pasando en su vida. Se le pierden las cosas, se le cae el cabello, se le quiebran las uñas. 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Permítame invitarlos para que alisten y preparen un vasito con agua, porque al finalizar este poderoso programa hacemos una poderosa y milagrosa oración en donde damos gracias, pedimos perdón y ponemos nuestras súplicas. Orar es dirigir el alma y el agradecido siempre será bendecido. Así que alisten el vasito con agua. Recuerden, queridos hermanos, que todo lo hacemos bajo el poder de Dios. 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Y aquí comprobamos con hechos.
1: Hola, mi nombre es Juan Valentín. Yo no podía encontrar el amor en mi vida. Me sentía que no podía encontrar a la mujer correcta. Pero gracias al hermanito Maximiliano, que me ayudó para que yo encontrara esa motivación, encontrar a la mujer perfecta, me motivó para que yo creyera en mí mismo, para que fuese esa persona fuerte, que no me sintiera menos, que me sintiera seguro de mí mismo. Gracias, hermanito Maximiliano, porque el amor todo lo puede y nos ayuda para seguir adelante. Gracias, de todo corazón, se lo agradezco.
2: Hola, me llamo Julieta Martínez. Yo era muy feliz con mi marido hasta que apareció una mujer, algo mayor. Trabajaba con él. Antes de que mi marido la conociera, era muy comunicativo, todos nos contábamos, Ella empezó a hacer cuanta cosa pudiera con tal de que él le hiciera.

0: era caso. Entre él y yo empezaron a haber peleas, discusiones. Ahora, pues le agradezco mucho al hermano Maximiliano porque me ayudó a que él se le quitara todo ese mal, esos hechizos que tenía mi esposo. Y él ha vuelto a ser el mismo de antes. Pues estoy más que agradecida con el hermano Maximiliano por todo lo bueno que nos generó.
1: Estamos en vivo y en directo. Vamos con llamadas. Sí, bueno, ¿con quién tengo el gusto? Señora Irene Gómez, bienvenida al programa. ¿Cómo está, mi querida hermana?
2: Bien,
1: muchas gracias por participar. ¿Cuál es la fecha de su nacimiento, Irene? 19 de octubre de 1968, signo Libra, el planeta que le rige los astros es Venus, el color de su suerte es el color verde, el de la esperanza, la piedra que debe de portar para atraer las buenas energías es la esmeralda, el día de su suerte es el día viernes y el arcángel protector se llama el arcángel Anael. Mi estimada hermana, aquí veo claramente que usted tiene muchos problemas en su vida. Veo que está supremamente endeudada. Aquí veo también que fracasó en un negocio y ha tenido muchos problemas, en especial con una familiar suya muy cercana. ¿Quién es ella, hermanita? Cuéntenos.
2: De mi hermana, maestro. Nosotros tenemos un local, una miscelánea aquí. Nos asociamos, estamos bien, después tuvimos muchos problemas.
1: ¿Sí?
2: Salimos de pleito, yo quedé como fiadora con mis papeles, hace poco fui a verla a ella.
1: Ajá.
2: Ella me corrió empujones, zapatadas, no me quiere ya ayudar, yo me quedé con todo el problema del negocio, ya no sé si hace.
1: Ese negocio no alcanzó a durar ni un año. Todo empezó muy bien, pero de la noche a la mañana empezaron las peleas con su propia hermana, mi querida y estimada oyente. Aquí veo claramente que usted está a punto hasta de perder su propia casa, hijita de Cristo. ¿Es así o le estoy mintiendo? Veo claramente que su hermana no le va a responder. Ella se llenó de envidia porque vio al principio que el negocio era muy próspero y ella tomó la iniciativa para crear el negocio. Y es esa mala energía, esa mala vibra por parte de su hermana que se acabó todo. Es importante que me visite, por favor. Me va a traer, por favor, 12 rosas blancas para ofrecérselas a la Virgen. Tráigame una veladora blanca y una veladora dorada, que yo le voy a ayudar a recuperar su casa y a recuperar su negocio para que sea más próspero, más exitoso y usted también tenga muchos trabajadores. También me va a traer un manojo de ruda y un manojo de romero, que le voy a explicar qué es lo que vamos a hacer y de qué forma vamos a destruir esa maldad, esa negatividad, esas malas energías a través de una limpia. Su negocio va a ser muy exitoso, se lo garantizo y se lo prometo ante los ojos de Dios, hijita de Cristo. ¿De acuerdo, Irene?
2: Claro que sí.
1: ¿Qué le puede decir usted aquí a través de la radio a los oyentes? ¿Vale la pena comunicarse con Maximiliano?
2: Sí, vale la pena, porque la paz que nos da usted nos transmite a nosotros.
1: Comprobamos con hechos, no con palabras. Muchísimas gracias por comunicarse. Dios te bendiga. Te espero para poderte ayudar y para que logremos recuperar absolutamente todo en el nombre de Dios. Dios te bendiga.
2: Gracias, igualmente.
1: Gracias a Dios que me ha dado el don, la sabiduría y el poder.
3: Soy Jorge Martínez. A mí me decían que no tenía nada médicamente. Empecé a notar cosas raras en mi persona, ya que durante la madrugada me despertaba. Yo sentía la presencia de que alguien me veía. Empecé a tener problemas con mi pareja, ya no podíamos tener intimidad, y pues ya cada vez estaba peor. Cuando acudo con él, me dice que hace un tiempo yo mantuve una relación con una compañera de trabajo, y pues ella, pensando que yo dejaría mi matrimonio por estar con ella, quedó algo dolida. Fue ahí cuando ella empezó, mediante trabajos de brujería, a hacerme daño. Él me dio mi sanación, me retiró el mal que había, me mostró la persona que me había hecho el mal y gracias a eso mi pareja y yo estamos bien. Yo ya no tengo ningún problema, puedo hacer mi vida como cualquier persona normal y no tengo ya mi problema sexual. Gracias, maestro Maximiliano.
0: Hola, ¿qué tal? Soy Carmen González. Puse un puestecito de postres, pasteles y galletas. Me estaba yendo bastante bien. Primero comencé a vender uno o dos días a la semana. Tuve la necesidad de poner un local, ya que el negocio estaba floreciendo bastante bien. Al poco tiempo, el negocio empezó a fallar. Por medio de una amistad,
4: conocí al hermanito Maximiliano. Él me ayudó tanto que logró que mi negocio volviera a florecer. Empecé a tener otra vez muchísimas ventas. Muchos clientes que ya no habían ido volvieron a regresar. Gracias al hermanito Maximiliano, ahora ya tengo 2 locales y próximamente inauguraré el tercero.
1: ¡Qué bendición! ¡Qué alegría! ¡Qué felicidad me da al escuchar a todas aquellas personas que antes dudaban, pero que hoy en día ya nos han visitado, les hemos comprobado, les hemos demostrado y les hemos ayudado, les hemos curado esas enfermedades extrañas y les hemos solucionado todos sus problemas! Y hoy en día esas personas cuentan su experiencia, dan el agradecimiento y nos siguen recomendando, y todo es gracias a Dios, porque sin la voluntad de Dios no se mueve la hoja de un árbol. Seguiremos dando respuesta, ayuda y contestación. 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Un saludo muy cordial a todas aquellas personas que han venido desde la Ciudad de México, a mi bella familia aquí en toda esta hermosa y bella Ciudad de México, a todos ustedes allá en Tultepec, Nezahualcoyo, Texcoco, Ecatepec, Naucalpan, Tepozotlán, Tlaxcala, La Marquesa, Tlanepantla, Los Reyes, Toluca. Un saludo cordial, que el Señor los bendiga por siempre. Aristen y preparen el vasito con agua, que vamos a hacer la poderosa y milagrosa oración. Un saludo también para todos ustedes en Chalco, en Valle de Bravo, en Tenango, Cuautitlán Izcalli, Amecameca, San Felipe del Progreso, San Martín de las Pirámides, a las personas que han venido, nos han dado el agradecimiento y nos siguen recomendando allá en Cuernavaca, Querétaro, Puebla, Pachuca, Hidalgo. Que el Señor los bendiga por siempre. 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Vamos a hacer la oración con el vasito con agua. Repitan conmigo, queridos hermanos. Señor, te damos gracias por la vida, por la salud, por la familia, por los sagrados alimentos, por el trabajo. Señor, bendice esta agua sagrada, ilumina el camino de todas aquellas personas que tengan este recipiente con agua. Señor, dales salud, sabiduría, abundancia, prosperidad y mucho, pero mucho amor. Vamos a beber estos 3 sorbos, el primero en el nombre de Dios Padre, el segundo en el nombre de Dios Hijo, y el tercero en el nombre del Espíritu Santo. Ánimo y para adelante como el elefante con pasos de gigante. ¡Hasta la próxima!
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3: Muy buenos días, este es su programa médico más por tu salud. Llámenos, participe aquí con nosotros. Llámenos a los teléfonos en cabina 55 55 66 1380, o al 55 55 46 1866, o por WhatsApp al 55 69 00 7954. Estamos aquí en Radiorama, en Romántica 1380, aquí en el 1380 de AM, aquí por la radio y también por las redes sociales, por su salud, yo, doctor Esquivel. Y de hecho agradecemos a toda la gente que está conectándose en este momento en su programa Más por Salud, como lo hace cada 8 días, esperando sus comentarios, sus consultas de cortesía y sus peticiones también, que lo puede hacer con todo gusto. Estamos aquí abiertos para todos ustedes y nos da mucho gusto estar el día de hoy. El día de hoy es el Día del Padre, hoy el tercer domingo de junio se festeja aquí en México el Día del Padre. Pues una felicitación a todos los papis, una felicitación de verdad a todas aquellas personas que tienen la dicha de ser papás, o aquellas personas que podemos recordar con muchísimo cariño. Y de verdad es un día muy especial para la familia de aquí de México. Y bueno, a todos ellos una felicitación, un abrazo, a todos los colegas médicos que nos brindan ese apoyo aquí, felicidades a ellos y a sus papis, y de alguna manera es parte importante de la familia, y hagamos familia, y este programa es para eso, para sentirnos como una familia, para que si tiene algún problema, alguna situación, lo platique con nosotros, que somos sus amigos. Estamos aquí completamente en vivo, transmitiendo desde Reforma número 50. Y quiero agradecer también a Paquito Llanos, que está aquí con nosotros. Felicidades, Paco, de verdad me da mucho gusto, te felicito también, y de alguna manera aquí estamos, y gracias que él está en los controles, cada 8 días está aquí apoyándonos. Nos da muchísimo gusto que esté aquí apoyándonos como cada 8 días lo hace. Y también a Mariela aquí, que es nuestra asistente aquí en los controles, aquí en los teléfonos y también en el consultorio, y es parte del enlace de ustedes y nosotros. Gracias, Mariela, y una felicitación también a tu papi, y de verdad lo hacemos extensivo, una felicitación a todos, y de verdad nos da mucho gusto que también nos acompañes por aquí, Mariela.
4: Muchas gracias, buen domingo, felicidades también a usted, a todos los papis de su casa, felicidades, Paquito, a todos los papás que nos ven, que están, que son parte del consultorio, a los que nos escuchan, muchas felicidades, que tengan un día muy feliz y muy bendecido.
3: Gracias, Mariela, y gracias a todos ustedes, a esa confianza que nos brindan. Y precisamente platicamos hace un momento unas cápsulas de información que vamos a ir dando cuenta de ello. Y bueno, yo soy su amigo, el doctor Ricardo Esquivel, soy traumatólogo ortopedista de aquí de la Ciudad de México. Estamos abiertos a todo lo que nos quieran platicar en relación a sus problemas médicos, en relación a su salud, en relación a toda la, pues, lo que pasa en el entorno de la vida, porque bueno, finalmente tenemos vida, y conforme esta avanza, pues hay enfermedades, hay padecimientos, hay alteraciones que debemos ir solventando todas esas problemáticas. Y siempre he dicho, hay que enfrentar, si tenemos un problema hay que enfrentarlo, y si lo enfrentamos podemos resolverlo, no hacernos a un lado porque se va haciendo más grande y de alguna forma eso es más complicado. Yo los invito a que conozcan sus enfermedades, los invito a que de alguna manera estén en contacto con su médico, que platiquen con su médico, que una buena comunicación entre ambas partes ayuda muchísimo, y eso es parte importante del programa Más por tu Salud. Solicite sus consultas de cortesía, solicite y haga sus preguntas por las redes sociales, por WhatsApp, por toda esa situación que podemos establecer una comunicación entre ustedes y nosotros. ¿A qué teléfonos aquí se puede comunicar, Mariela?
4: A los teléfonos en cabina, que es el 55 55 66 1380, y al 55 55 46 1866, y por WhatsApp puede mandar su mensaje al 5569007954.
3: Y por las redes sociales, Mariela, ni se lo sabe Mariela, pero por su salud guión, doctor Esquivel, ahí estamos, por las redes sociales, por YouTube, estamos ahí también, por su salud, doctor Esquivel, y por Facebook también nos puede hacer sus comentarios, por su salud guión, doctor Esquivel, ahí estamos completamente en vivo, transmitiendo para todos ustedes, y de verdad queda durante un tiempo grabado el programa y todo lo que platicamos aquí. Si no tienen la oportunidad de verlo en este momento, pues se queda grabado y ya nada más en la semana le puede poner por su salud guión doctor Esquivel y ahí sale el programa de radio y estamos completamente en vivo transmitiendo hoy el Día del Padre. Y bueno, al ratito por ahí les ponemos las mañanitas a todos los papás y que de alguna manera festejen, estén contentos, estén en familia, se reúnan. Y como decimos, a veces hay ocasiones que están molestos con sus papás, pues es el momento de hablarles, echar un telefonazo, preguntarles cómo está, cómo se la va a pasar, y si no los hemos visitado, pues no, valdría la pena ir a verlos, ver si ya tomaron sus medicamentos, nuestros papis, que si tienen alguna afectación, que si tienen una cita con el doctor, acompañarlos, apoyarlos, y de alguna manera es parte importante de lo que es la familia. Y bueno, hoy que es Día del Padre, platicamos en una cápsula de información, platicamos precisamente eso, cuando el papá está pues de alguna manera, y el 80% son el sustento de la familia, y ya la mujer ya está siendo más presente en todas las actividades de trabajo y también ya aporta completamente en un 50 y a veces hasta más. Entonces, un abrazo, una felicitación, y siempre por ahí dicen, y hay hasta memes en el cual en mi casa no hay papás y en mi casa la que mando soy yo y aporto y doy muchas cuestiones. Pues sí, hay mamis que se transportan como papá y mamá y dentro de un ámbito familiar. Y bueno, una felicitación, un abrazo y una solidaridad a todas aquellas familias donde no está presente el papá. Pero bueno, queremos agradecer que tenemos vida y que podamos platicar, y que si tienen alguna situación, alguna vivencia, pues lo platiquen con nosotros en relación a su salud, en relación a problemas que se pueden presentar durante el trayecto de toda la vida. Y es muy importante no guardarse información que puede ser vital para cualquier situación de enfermedad, padecimiento. Y bueno, hay ocasiones que pues no viene el abogado últimamente, pero hasta el poder heredar. Y por ahí nos preguntaban, ¿y los papás heredan algo? Pues hay papás que nada más heredan la diabetes y la hipertensión, o sea, heredan enfermedades.
4: Sí,
3: y bueno, enfermedades. Desgraciadamente, pero hay ocasiones que tenemos que enfrentar todas esas situaciones. ¿Qué me puede heredar? Pues si ni tiene nada, pues me heredó una diabetes, me heredó la presión arterial alta. No, pues realmente son enfermedades que uno también va adquiriendo y hay que enfrentarlas. La diabetes se puede controlar, la hipertensión se puede controlar, y les pedimos que sean familia, que se unan y que de alguna forma evitemos complicaciones. Y decía yo que dentro de los accidentes que se presentan también en la cápsula de información, lo comentaba, las motos, pues el 70-80% pues son hombres y son padres de familia. Hay que tener muchísimo cuidado, hay que tener la prevención, aunque las mujeres ya también se suben a la moto y también,
4: le echan también ganitas, y bueno, son tremendas.
3: Sí, y altas velocidades, y hay ocasiones que no llevan las medidas de seguridad. Primero, pues hay que tener todas las medidas de seguridad para que si la lesión pues sea lo menos, pero realmente les pedimos y les, pues no les suplicamos, pero realmente es un medio de transporte útil que mucha gente es el que más factible puede obtener, y hasta las tiendas comerciales les ofrecen pagos en abonos y abonos chiquitos, y todo el mundo ya trae motocicleta y se suben. Pero a veces es pues la imprudencia de ir dos personas, y la imprudencia de ir tres personas hasta
4: con los niños. Exacto. Sin casco en la mañana, metiéndose entre los carros. No, es sumamente peligroso.
3: Sumamente peligroso, yendo a la escuela, ahí van con las mochilas, ahí van con el lunch, ahí van las señoras, y de alguna manera llevan a sus niños, y a veces no es un niño, son dos.
4: Son dos o tres, me ha tocado ver.
3: Me ha tocado ver así situaciones, pues lamentables, ¿no? Lamentables, un desnivel de piso, un bache, un descuido, un carro que giró sin darse cuenta y de alguna manera provocan un accidente, y no de una persona sino de varias. Y eso es lo que queremos evitar. Tratemos de ir con tiempo, tratemos de salir a tiempo, de organizarse, de ir con el mayor cuidado, de ir despacio, de cuidar y cuidarnos a los seres queridos. Y por eso es muy importante que de alguna manera estemos pues protegidos por alguna situación médica alguna. Muchas de las veces pues tenemos seguro social, otras tenemos ISSSTE, otras, bueno, ya sabemos, podemos ir a instituciones de salud por medio del gobierno, pero hay ocasiones que gente no tiene ninguna atención médica, no tiene ningún respaldo, no tiene ninguna aseguradora, no tiene ningún medio de poder atenderse, ni en medio privado, no tiene recursos. Pues a todo eso hay que enfrentarlo, y nos puede llamar y preguntarnos: doctor, ¿qué hago? No tengo esto, pero tengo la lesión y tengo un familiar o tengo un conocido, y de alguna manera no es fácil una atención médica, y menos cuando es una urgencia.
4: No es fácil y no es nada barato, desafortunadamente
3: en medio privado. Las instituciones públicas, las instituciones pues nos pueden apoyar, pero las instituciones privadas, que a veces pueden resolver rápidamente, no es barato, como bien dices, Mariela, no es barato, y de alguna manera a veces pues nos endrogamos y nos aventamos con el hecho de poder resolver una situación médica, y precisamente hacemos ese llamado a todos ustedes, que tengan los teléfonos de aquí de cabina, que tengan el WhatsApp, y el WhatsApp es un teléfono de ayuda donde nos puede preguntar, también por las redes sociales también nos pueden preguntar, y de alguna manera es fácil poder emitir un comentario, una recomendación, y de alguna forma poderlos apoyar, ayudar. Por eso les pedimos que tengan el teléfono de cabina durante la transmisión, o el teléfono del WhatsApp si ya la transmisión no está en este momento, que es de 10:30 a 11:30 todos los domingos. Ahí están las redes sociales y el WhatsApp. ¿Cuál es el WhatsApp, Mariela?
4: Por WhatsApp, pues, el 5569-007954, y nos puede llamar ahorita a cabina al 5555-661380 y 5555-461866, o por redes sociales. Se puede meter, por favor, ahí en el Facebook. Es Por Su Salud _ Doctor Esquivel.
3: Bien, ya lo anotó Mariela, ¿no? Que se lo haya aprendido, ya lo anotó. Dice, porque no me ande balconeando, pero bueno, finalmente ya aquí lo tenemos, Por Su Salud _ Esquivel. Ahí estamos completamente en vivo, transmitiendo desde Reforma número 56. Los invitamos para que se comuniquen con nosotros, y de alguna manera me da muchísimo gusto estar en contacto con ustedes y con nosotros. En la semana platicaba yo con un neurocirujano, y platicaba al respecto. ¿Ustedes tienen idea? Cuando alguien se golpea en la cabeza muy fuerte, un traumatismo en cráneo que requiere una cirugía, que requiere meterse a quirófano porque se golpeó el cerebro y está sangrando. Y entonces los neurocirujanos lo meten a quirófano después de hacer estudios, una tomografía y ver el estado general del paciente. Lo meten a quirófano y de alguna forma quitan un segmento de cráneo. Normalmente son los temporales o el parietal, y quitan un segmento para que el cerebro, porque se inflama, pues de alguna manera quitarle ese proceso inflamatorio y ver, localizar la zona que está sangrando para inhibir ese sangrado. Ese cerebro queda inflamado, entonces no pueden poner inmediatamente el segmento o la tapa. Como bien dices, no se puede poner. Y platicaba yo precisamente porque ¿cuándo se puede recolocar esa tapa? Pues cuando el paciente esté estable, cuando el paciente hayan pasado más o menos 6-8 semanas. Entonces al mes o al mes y medio o 2 meses, pues ya se puede reintervenir para colocar su tapa.
4: Pero en ese momento, ¿él requiere seguir en el hospital o puede estar fuera con ciertos cuidados?
3: Con ciertos cuidados, y no sé si han visto por ahí, hay mucha gente que hasta se les ve un hoyo en el cráneo. ¿Por qué? Porque está pendiente una cirugía de colocar esa tapa. Y normalmente se les coloca una placa de titanio. Hay ocasiones que tienen cierto rechazo, cierta alteración, y platicaba yo con el neurocirujano, y no se puede poner su propia tapa. Y me dijo, sí, doctor, es un proceso de resguardo de esa tapa, debe de esterilizarse, debe de cuidarse y debe de mantenerse. durante el tiempo que se va a requerir. Y es de hecho lo que estamos haciendo actualmente en el hospital donde elaboramos. Esos segmentos se mandan a un banco de sangre, un banco de hueso en el Estado de México, y lo mandamos, y esos segmentos los resguardan, y posteriormente, ya cuando lo requiere, los solicitamos y llega la tapa y se la ponen. ¿Cuál es la ventaja? Una, que es de él; dos, que está perfectamente anatómica a él; y tres, que pues no hay tanto complicación. Entonces, es lo que se está haciendo, un trabajo muy, muy, se llama cranioplastía, de colocar su mismo segmento de cráneo, y eso es muy agradable verlo. Entonces, yo los invito a que de verdad platiquen con sus médicos, confíen en su médico y que tengan una buena comunicación, porque se hacen muchas cosas y se pueden hacer más, y de alguna forma es muy importante que tomemos en cuenta las condiciones y en lo que está cada paciente. Por eso yo les comento y les platico que de todo esto, que son vivencias médicas, y es lo que vivimos todos los días nosotros como médicos, que estamos en un ámbito hospitalario, que estamos en un hospital de urgencias, que estamos en un hospital donde se manejan muchas cosas. Actualmente también dentro del hospital se anda haciendo cirugía endoscópica de columna. Realmente antes se abría la columna y se abría la espalda o la cintura. Ahora, por medio de una mínima invasión, pequeños orificios, se están colocando tornillos transpedicurales, y eso es una gran ayuda, una gran ventaja. Obviamente hay que seleccionar al paciente, están las indicaciones precisas para poder realizar esos procedimientos, pero la ciencia y la tecnología ha ido avanzando, que nos apoya, nos ayuda mucho a que todas esas condiciones sean mejores para usted, que todas esas condiciones sean muy favorables para estar recuperando la capacidad funcional, recuperando la vida, evitar que se nos vaya la vida también. Entonces es muy importante que tengamos, una, el conocimiento; dos, el saber dónde y con quién me atiendo. Por eso es muy importante, muchísimo importante. Y si ustedes toman en cuenta, repito la palabra importante, porque quiero que realmente hagan conciencia de que es tan delicado el tomar una decisión correcta. Y las decisiones correctas son las que se piensan, se platican con gente que sabe, con gente que se dedica a esto, y de eso pues nos caracterizamos, y estamos satisfechos de tener ese conocimiento dentro de nuestra especialidad. Y los invitamos a que, si tienen usted alguna duda o alguna situación que quiera platicar con nosotros, lo haga llamándonos. ¿A qué teléfonos, Mariela?
4: A los teléfonos en cabina, que es el 55 55 66 13 80 y 55 55 46 18 66. Puede mandar su mensaje por WhatsApp al 55 69 00 7954.
3: Le mandamos un saludo a la doctora Mairani, que el día de hoy está festejando con su papi. Nos acaba de mandar un mensajito felicitando a todos los papis por parte de ella. De verdad le agradecemos esa constancia que tiene con nosotros. Alguna situación en la que no le hace poder venir en ocasiones, pero ella es parte importante de este su programa Más por tu Salud. Una felicitación a su papi, a todos los papis allá, le manda felicitaciones, y a todos los doctores que también son papás, y a sus papás de esos doctores. Y de verdad hacemos extensivo, no nada más a los doctores, sino a toda la gente que nos está escuchando, a usted que está del otro lado de la radio, usted que está del otro lado de la pantalla de su celular o de su computadora. De verdad les mando un saludo, y pues también les mando un saludo, ya que estamos en saludar a la gente, ya que estamos centrados en los saludos, le mando un saludo a María Elena Esquivel, que también nos está escuchando.
4: Sí, y dice: feliz día del padre, hermano, y a todos los médicos y el soporte de tu programa, un fuerte abrazo.
3: Gracias, le agradezco, y le mando un saludo, un abrazo también y un beso enorme a mi mami, que está con ella. Le mandamos un saludo, y al rato pasamos por ahí para que nos dé el abrazo en forma directa. Y de verdad las quiero mucho, y les mando un saludo enorme a ellas, y bueno, a mis hermanos también. Les mando una felicitación, y a toda la gente nos brinda esa confianza, a toda la gente que se conecta con nosotros, a toda la gente que durante tantos años ha estado platicando aquí con nosotros, a todas aquellas personas que son nuestros pacientes, aquellas personas que favorablemente ya fueron recuperados. Y como me decía una señora la semana pasada, hace mucho que no venía. Le digo, qué bueno que se sentía bien. Sí, doctor, pero ahora ya me están doliendo mis rodillas. Y sí, efectivamente, les duele, empiezan a doler las rodillas por el paso del tiempo, por el paso de los años, por el envejecimiento, por el uso. Y bueno, y a propósito de rodillas, le mando un saludo muy especial a Cristina, que la vimos el día de hoy.
4: Hoy en la mañana, tempranito.
3: Y bueno, ya se ve muy bonita, se ve más delgadita. Y de alguna manera le mando un saludo. Y estamos revisando sus rodillas. Y bueno, de alguna forma es parte importante de lo que tenemos que hacer aquí en su programa Más por Salud, brindar esa confianza, esa tranquilidad. Y aunque sea domingo, pues también tenemos la atención de poder ver a nuestros pacientes, y con todo gusto lo hacemos. Y de verdad, nos da muchísimo gusto que estén con nosotros. ¿Tenemos algunos comentarios, María?
4: Sí, me vino la duda ahorita que usted comentó sobre la cirugía de columna. ¿Es recomendable a todas las cirugías en cuanto a columna, o en qué parte es más recomendable la cirugía mínimamente invasiva?
3: Bueno, la cirugía de mínima invasión, y la cirugía de mínima invasión se hace en todas las especialidades. En todas las especialidades, por ejemplo, les voy a poner un ejemplo muy sencillo. En cardiología, cuando hacían cateterismos, antes abrían el corazón. Antes abrían el pecho y por el tórax, y metían los catéteres y destapaban las arterias que estaban tapadas, ¿sí? Para que la sangre pudiera cumplir su función. Uh-huh. Ahora, a través de la muñeca, mete uno un catéter y puede, de alguna manera, destapar esa arteria. Obviamente, ese catéter o esa manguerita, vamos a llamarle así, tiene un transductor. Y lo podemos ver por una imagen radiolúcida, que de alguna forma nos permite ver el trayecto de ese catéter, y lo va guiando uno, y ya llega precisamente a destapar esa arteria que se pudo haber complicado o se pudo haber tapado. Si no es a través de la muñeca, puede ser en la zona inguinal, a través de la femoral. Entonces, sí hay, ese es un ejemplo para que puedan entender una forma sencilla de qué es la cirugía de mínima invasión. Bueno, ¿y quiénes pueden realizar eso? Hay que hacer una evaluación. ¿Quién puede someterse a cirugía de mínima invasión? Pues dependiendo del procedimiento, dependiendo de la enfermedad, dependiendo del paciente, de todo eso depende el que sea una cirugía de mínima invasión. Ahora, ¿qué se requiere? Pues se requiere una cosa importantísima, la capacitación del médico, que el médico lo puede y lo sepa hacer. Eso es fundamental. Dos, si es en institución, que tengan los medios para poder brindar esa cirugía de mínima invasión. Tres, si es en medio privado, pues es caro, lo que decías hace rato. Si es en medio privado, pues sí, es costoso, pero de alguna manera es cirugía de mínima invasión. Y aquí puse un ejemplo de la columna, digo del corazón, pero también, pues como comentaba yo hace un momento, también en la columna ya hay cirugía de mínima invasión. Antes se abría el segmento de la columna, ahora ya pequeños orificios, y con un aparato especial, obviamente, para que se apoye y nos vaya guiando por medio de, se llama intensificador de imagen, que permite ver como si fuera un equipo de rayos X, y realmente se ve el hueso, y va uno viendo por dónde va entrando, y va uno colocando ciertos pues instrumentos o material para poder que sea ahí permanente. Entonces, es cirugía de mínima invasión. En la rodilla, por ejemplo, la artroscopía es una cirugía de mínima invasión. Si quieren reparar un ligamento, si quieren reparar un menisco, si quieren reparar una zona lesionada, se puede hacer por artroscopía, sí. También se puede hacer por cirugía abierta, sí. Una cirugía abierta son 10 centímetros. Una cirugía de mínima invasión es un orificio de un centímetro. Entonces, sí hay diferencias en cuanto a, pues, el tipo de padecimiento, el tipo de lesión, y la recuperación. Siempre la cirugía de mínima invasión es más rápida. Entonces, si hay cirugía de mínima invasión, si hay cirugía en todas las especialidades, en todas, y hay cirugía de mínima invasión. Pero hay que tener cuidado quién la hace, dónde la hacen, y cuáles son los recursos y cuál es la recuperación, y el médico debe de hablar perfectamente con su paciente qué es lo que pueden esperar, qué es lo que puede de alguna manera presentarse. O hay ocasiones que se presentan complicaciones, situaciones que uno no quiere, uno no espera, pero ahí están. Entonces hay que enfrentarlas y poderlas resolver de la mejor manera. La cirugía de mínima invasión está establecida en todas las especialidades, pero no todos se pueden someter a la misma. Por ejemplo, me decía una señora: doctor, yo quiero que me pongan una prótesis por mínima invasión. Pues no, es difícil como un orificio de un centímetro entre una prótesis que mide 15, pues no, no se puede. Entonces hay cirugía. ¿Pueden hacer incisiones más pequeñas? Pues sí, quizás una incisión no mayor a 10 centímetros, a lo mejor 7, pero no es eso, no es una cirugía de mínima invasión. Entonces una cirugía depende qué lesión tengan, qué padecimiento, qué enfermedad es lo que se tenga, para ver si la mínima invasión, que es más rápido la recuperación, se puede establecer, se puede hacer. Por ejemplo, y un ejemplo que siempre pongo por acá, son los juanetes. Los juanetes son tres orificios donde se puede corregir los pies. La deformidad de los pies se puede corregir. Antes abrían, decía una señora: ay, sí, a mí me abrieron como si fuera un bolillo, y que me abrieron aquí y de lado a lado. Pues sí, para descubrir la articulación, los tendones, los vasos, los huesos, y así abrían. Ahora ya la cirugía de mínima invasión es precisamente, se hacen con unas fresas. Ustedes imagínense las fresas que usan los dentistas. Es como un taladrito y ahora se pone ahí en ese orificio, y puede hacer uno tenotomías, cortar el tendón, puede hacer uno osteotomía, cortar el hueso, y puede hacer uno capsulotomía, cortar la cápsula. Con esos tres orificios se hacen esas tres cosas, se corrige la deformidad del juanete.
4: ¿Qué es la que usted realiza?
3: Que es la que nosotros realizamos, cirugía de mínima invasión, que es cirugía que se puede recuperar, que el paciente sale caminando, que el paciente se recupera muy rápidamente, y cirugía que es poco dolorosa. Entonces, sí hay cirugía de mínima invasión en todas las especialidades, y nosotros podemos orientarlos en ese sentido, qué es lo que mejor se puede hacer, qué es lo que recomendamos, y es una opinión con ética, siendo profesionales en lo que estamos comentando. Bueno, vamos a ir a un corte comercial, regresamos en un momento aquí en su programa Más por tu Salud.
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llamadas aquí a los teléfonos en cabina, 55 55 66 13 80, o al 55 55 46 18 66, o por WhatsApp al 55 69 00 7954, o por las redes sociales por Su Salud guión Doctor Esquivel. Estamos aquí completamente en vivo, transmitiendo desde Reforma número 56. Y bueno, una felicitación a todos los papás. Hoy es Día del Padre y bueno, les recordamos, y que de alguna forma es parte importante de la, pues del pilar de la familia, y queremos pues hacer un recordatorio, un reconocimiento, más que una felicitación, un reconocimiento a todos los papás hoy en su día, y de alguna manera les brindamos un cariñoso saludo, un abrazo, un beso a todas aquellas personas que son papás, a todas aquellas personas que de alguna manera tienen la dicha de ser papás, y que de alguna manera pues estamos felicitándonos el día de hoy. Y bueno, una felicitación a todos ellos. Por ahí Paco anda poniendo una música. Venga, Paco. Dice que me espere. Bueno, nos esperamos aquí a la gente que nos está brindando esa preferencia. Les mandamos un saludo a mucha gente que nos escucha desde hace muchos años, y nos está escuchando y nos ha seguido siempre y cada 8 días. Y a lo mejor hay ocasiones que, como a uno, pues no puede venir cada 8 días, y hay gente que no nos puede estar escuchando todo el tiempo, pero son años que hemos estado por acá. Y un recordatorio a todas aquellas personas que han pasado por aquí en su programa Más por Tu Salud, para que se comuniquen con nosotros, y haciendo un reconocimiento a todos los papis el día de hoy que es el Día del Padre. Venga, Paco.

0: acuerdo mucho de esa canción. Esa canción me la ponían mis niños cuando iban al kinder, y el Día del Padre me la ponía. Por eso quisimos hoy recordar. Hasta me hacían llorar. Me hacían llorar porque me la ponían, y era muy agradable, y es muy agradable. Y les mando un saludo el día de hoy a todos ellos, y que de alguna manera se encuentren bien. Y al ratito nos hablamos, nos damos nuestro abrazo. Y bueno, felicidades a todos los papis. Llámenos, ¿a qué teléfonos nos tienen que llamar,
1: Mariela? A los teléfonos en cabina 55 55 66 13 80, y al 55 55 46 18 66. Puede mandar su WhatsApp, su mensaje por 55 69 007 954, o por Face, que es Por Su Salud guión doctor Esquivel, por favor.
0: Bien, mándenos unas llamadas, y si quiere felicitar a su papi, también nos puede marcar, como bien dice Mariela, a los teléfonos en cabina, a los teléfonos, al WhatsApp, o por las redes sociales, Por Su Salud guión doctor Esquivel. Estamos felicitando a los papis, y bueno, y no quiero hablar porque, hijos,

0: y le mando
1: un abrazo al cielo.
0: Un abrazo al cielo. Bueno, y bueno, llámenos, comuníquese aquí con nosotros y un abrazo.
1: Tengo una pregunta de Braulio. Dice: buenos días, feliz día del padre a todos los doctores, a todos los radioescuchas. Una pregunta, doctor: mis rodillas con los pasos de los años se me han arqueado y me duelen mucho los pies. ¿Es normal? ¿Puedo hacer algo?
0: Pues no es normal. Y bueno, decimos es normal que envejezca uno. Pues sí, es normal que pasen los años, sí. Pasan los años y de alguna manera se va uno pues desgastando. Desgraciadamente las rodillas cuando se arquean, porque normalmente la rodilla debe ser recta, pero cuando se arquea es que ya se desgastó y hay una deformidad y hay un desgaste. Y yo les digo, es como la llanta de un carro. Pues la llanta de un carro, cuando la llanta está nueva, pues a derechita, conforme va pasando el tiempo, se va haciendo chueca. Y de alguna forma es lo mismo que sucede en nosotros en las rodillas. En las rodillas se empiezan a desgastar. Eso se llama artrosis. Artrosis es el desgaste de la articulación.
1: Es cuando se ven así, ajá, que van caminando y se ve.
0: Ajá, y se ven arqueadas como de charrito, dicen. Bueno, sí, de charrito se empiezan a ver las articulaciones de la rodilla. Y lo de menos que se vieran arqueadas. Duele al caminar y duele al subir y bajar escaleras. Duele si están sentados y se incorporan. Duele. ¿Y qué duele? Pues duele al caminar. Y pues nosotros estamos hechos y tenemos piernas para caminar. Entonces se empieza a doler. Entonces les decimos, hay varias etapas de desgaste. Cuando el desgaste es mínimo, pues toma uno pastillas y mejora. Obviamente les pedimos que hagan ejercicio, fuerza y bajen de peso. Cuando el desgaste ya es más avanzado o moderado, decimos nosotros, hay medicamentos que se ponen dentro de la articulación y ayudan, protegen y le dan vida a esa articulación. Y son los famosos medicamentos que son viscosuplementación, que le pone uno una sustancia como si fuera gelatina y que hace que se produzca líquido sinovial dentro de la articulación de la rodilla y le da más vida a esa articulación. Pero hay que aplicarse los medicamentos tal como se indica, y en ocasiones ese medicamento nos va a durar de 6 meses a 1 año, y dependiendo de eso volver a valorar para ver si lo requiere. Y ya cuando el desgaste es muy avanzado, cuando están muy curviadas como nos comentan aquí en la llamada,
1: ya es prótesis,
0: y de alguna manera funcionan y muy bien. Yo les digo en el consultorio, es como cuando se pica una muela, pues nos la preparan y quitan la caries y nos ponen una incrustación. Igual aquí en la rodilla, pues prepara uno la línea y pone una incrustación metálica.
1: Pero el cuerpo de la prótesis ya es más largo.
0: ¿El cuerpo?
1: El cuerpo de la prótesis ya tendría que ser más largo por la forma de sí, curvatura.
0: Sí, hay que valorar qué tanta deformidad se tiene. Hay ocasiones que pues nada más se coloca como si fuera un casquillo. Hay ocasiones que los cortes debe uno alinear para que quede recta, y hay una zona que se llama vástago, que se coloca un vástago para que se introduzca dentro del hueso de la tibia o del fémur y de alguna manera quedar alineado. Por eso es muy importante que en buen momento se tome la determinación de someterse a un procedimiento. Hay ocasiones que les da mucho miedo y decía una señora, es que me van a cortar el hueso. Pues no es que corten el hueso, cortan lo desgastado. Se quita el desgaste, se quita la articulación y realmente la pierna se va a ver normal, se va a ver igual. Si acaso nada más la cicatriz que va a tener adelante como de 7, 8 centímetros. Entonces es importante que se valoren, se determinen y tomen una decisión correcta. Entonces, tan importante como lo que acabo de comentar, nos puede llamar, nos puede mandar imágenes, inclusive mándenos su imagen de su por medio del WhatsApp. Nos puede decir, ¿sabe qué? Estas son mis rodillas, mándenos sus radiografías y le otorgamos una consulta de cortesía y la valoramos y le decimos qué es lo que debe de hacer. Muchas veces, como les digo, son pastillas, otras son inyecciones y la otra son cirugías, pero todas funcionan dependiendo si lo agarra una en la etapa que corresponde. Y por eso los invitamos a que sigan comentando aquí en su programa Más por tu Salud todos sus padecimientos, y que también si quieren felicitar a sus papis, hágalo para que salga en la radio y después lo pueda escuchar en la semana su voz, felicitación completamente directa a los papis el día de hoy, que es 21 de junio, el tercer domingo del año, digo de junio, mes. De junio, y de alguna manera festejando

0: del Día del Padre. ¿Qué otro comentario tenemos por ahí, Mariela?
1: Sí, ahorita que hablaba del desgaste de las rodillas, por ejemplo, entonces las personas que al pisar en la planta, lo que es el zapato, lo curva, o sea, lo marca diferente, ¿eso también es desgaste de...?
0: Sí, bueno, en ocasiones, de hecho se llama eje mecánico, lo que es una línea que sale de la cadera, la rodilla, el tobillo y el pie. Debe de coincidir una línea. Hay ocasiones que la deformidad no es en la rodilla, está en el pie. Y empiezan ya, si usted observa sus zapatos, no los está desgastando en forma...
1: ¿correcta o igual?
0: Central. A lo mejor los desgasta más de un lado. Y es muy común ver, y ya están reviejos tus zapatos, ya están todos chuecotes. Y ven el desgaste del talón, y es que están pisando mal. Hay veces que se puede corregir con una plantilla, un soporte para evitar esa deformidad, pero depende qué es lo que se tenga. Depende si la deformidad es a nivel del pie, del tobillo, de la rodilla, de la cadera o de la columna. Hay ocasiones que la longitud de la pierna es más corta o más larga, pues mandar un soporte para nivelar ambas piernas sería tan importante. Por eso los invito a que nos llamen, soliciten una valoración, una consulta de cortesía, y vamos a dar el teléfono del consultorio. Ahí en forma directa puedes solicitar con Mariela una consulta de cortesía también, y ya comenta que nos escuchó hoy Día del Padre aquí en su programa Más por tu Salud. 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Ahí estamos y completamente para todos ustedes, en sus comentarios, en sus preguntas, en su solicitud de consultas normales, en solicitar alguna cortesía, con todo gusto, ahí les podemos brindar una atención. Y si quiere felicitar a sus papis, si quiere hacer preguntas, que nos llame. ¿A qué teléfono es, Mariela?
1: A los teléfonos en cabina, al 55 55 66 13 80, y al 55 55 46 18 66. Puede mandar también su mensaje por WhatsApp al 55 69 007 954, o por las redes sociales por su salud guión doctor Esquivel.
0: Perfectamente. Y bueno, queremos mandar un saludo y un agradecimiento a Delfino García, que nos llama y nos manda un mensaje por WhatsApp, que nos felicita el día de hoy en su programa Más por tu Salud. También le manda un saludo a Mariela, una felicitación a Paco. Gracias. Una felicitación al servidor y a todos los médicos que conformamos el programa Más por tu Salud. Un abrazo también a Delfino y una felicitación también por el Día del Padre. Y a todos ustedes un agradecimiento por esa confianza, por esos comentarios que nos hacen, por esa situación tan especial que es simplemente el que se conecten con nosotros, el que sepamos que están por la radio escuchándonos del otro lado de la radio, que va en el carro y nos está escuchando. Un agradecimiento a todos ustedes. Este programa está hecho precisamente para todos ustedes, para que llegue a donde usted está, y que si no nos puede en este momento, pues en la semana nos escuche por las redes sociales, por su salud guión doctor Esquivel. Ahí estamos en el Facebook, y escúchenos y transmita e invite. Hay mucha gente que dice, yo ya le dije a mi hermano que nos escuche y que lo escuchen, doctor, y que de alguna forma yo he aprendido, me dice una señora. Le digo, pues gracias por su comentario, gracias por hacerlo extensivo dentro del ámbito familiar, y de alguna manera es parte importante de lo que queremos hacer, de lo que queremos transmitir aquí en su programa Más por tu Salud.
1: La señora Carmen Estrada dice, bueno, comenta, felicita y a todos los papás del programa y a los que nos escuchan. Dice, ¿por qué las personas mayores nos hacemos más pequeñas? Nos encorvamos aún teniendo alimentación y cuidados. ¿Podemos utilizar faja? Saludos.
0: Bueno, ¿por qué nos hacemos chiquitos? Bueno, conforme pasan los años, ustedes vean a una persona de la tercera edad, se va haciendo hacia adelante. Se van venciendo los cuerpos vertebrales y se llama fracturas por compresión. Se comprimen las vértebras y el paciente no es que le salga joroba. Las vértebras tenían una altura, tanto adelante y atrás. Entonces se fracturan y se hacen hacia adelante. También los discos intervertebrales se van deshidratando, se van perdiendo, y las vértebras se van uniendo. Entonces empiezan a perder, longitud, empiezan a perder talla, y de alguna manera, como bien dice la señora, pues nos vamos haciendo más chiquitos, sí, es por el paso del tiempo, sí. El que sí puede usar un soporte, yo siempre le recomiendo, hay que mejorar posturas, tanto como se sientan, como caminan, como comen, El hecho de tener una postura correcta, el hacer ejercicio, mantener en buen estado su cuerpo, mantener su peso en forma adecuada, constantemente hacer ejercicio, tanto de los músculos de la espalda. Casi nunca hacen ejercicios de músculos de la espalda, de la zona lumbar. Hay jóvenes que hacen pecho o hacen espalda y con el aparato, pero yo les pregunto, ¿y hacen cintura? Los músculos de la zona lumbar casi nunca los ejercitan y de alguna manera tienen que estar fuertes para mantener una postura correcta. Yo siempre les digo, al caminar, ¿cómo es el caminar correcto? El caminar es sacar los hombros hacia atrás y estar caminando. ¿Y qué hacemos? Nos encorvamos y caminamos hacia adelante, nos hacemos hasta conchita.
1: Y más si hace frío.
0: Y todas las mañanas, si van saliendo de misa, todos ahí se encogen y van caminando así. Sí, es un vicio de postura, pero es cómodo. Por eso, como la comodidad nos brinda el ser así, pues de alguna manera esa comodidad no es la más adecuada, no es la más correcta. Que puede usar una faja, sí la puede usar, pero no de por vida. Mejor que hagamos ejercicio para que los músculos sustituyan a lo que la faja hace. ¿Por qué se sienten a gusto cuando se ponen una faja? Porque mejora la postura. Mejor que la postura sea la adecuada con los músculos de uno. Entonces sí puede usar la faja, pero no a permanencia. Mejor le vamos a regalar una consulta de cortesía para que yo le indique en forma directa qué es lo que debe de hacer. 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Es el teléfono del consultorio de su servidor, el doctor Ricardo Esquivel. Yo soy traumatólogo ortopedista y estamos aquí muy cerca de aquí de Radiorama. Estamos ahí en la calle de Querétaro, ahí en la colonia Roma. Ahí estamos para todos ustedes, esperando se comuniquen con nosotros. Y si quieren ya una consulta en forma personalizada, con todo gusto ya dimos los teléfonos al aire para que estén todos presentes, que tengan presente el teléfono. Y siempre el teléfono de ayuda, decía una doctora, la doctora Lima, que le mando un saludo. Tengan ese de teléfono del WhatsApp pegado ahí en el refri. Y cuando se ofrezca, pues ahí lo tenemos y es fácil. ¿Cuál es el teléfono de WhatsApp?
1: El teléfono de WhatsApp es el 5569-007954.
0: Como decía la doctora, pegue ese teléfono en el refri. Y de alguna, hasta en aquella ocasión, hasta mandó a hacer de esos que tienen imán y los ponían en el refri para que tengan ahí. Y vamos a sacar algunos nosotros de su programa Más por tu Salud para regalar a la gente, y la gente que quiera, pues que venga aquí con Paco para que se los dé y de alguna manera lo tengan y la tengan ahí pegado en el refri. El teléfono del WhatsApp, el teléfono de ayuda, el teléfono del programa Más por Salud, cuando no estamos transmitiendo. Porque cuando estamos transmitiendo, los teléfonos en cabina, ¿cuáles son?
1: Los teléfonos en cabina son 55-55-66-1380 y 55-55-46-1866.
0: ¿Y también por las redes sociales?
1: Por su salud, Dr. Esquivel.
0: Muy bien, ahí estamos. Ya me lo aprendí. Creo que ya se lo aprendió, pero dentro de 8 días ya se le olvidó. Pero bueno, veamos, esperemos que no se le olvide. Por su salud, Dr. Esquivel, está fácil. Simplemente recordar mi apellido, Por su Salud, el programa así se llama, Por su Salud, y nada más le ponemos un guión, Por su Salud, Dr. Esquivel. Ahí estamos en el Facebook, completamente en vivo, transmitiendo para todos ustedes desde Radiorama, aquí en la 1380, en Romántica 1380, y por la radio, pues en la 1380 de AM, pues está fácil de oírnos, de vernos y de seguirnos por las redes sociales. Entonces, aquí estamos para todos ustedes en su programa Más por tu Salud. Llámenos, comuníquese con nosotros, solicite sus consultas de cortesía, sus felicitaciones a todos los papis, sus felicitaciones el día de hoy, recordando a todos los papis de una forma muy agradable, muy contenta, y yo recuerdo al mío también de una forma muy agradable, muy satisfecho y muy contento de recordar a mi papi. Y bueno, finalmente estamos aquí y seguimos adelante en esto, en su programa Más por tu Salud, para que nos llamen. Y si usted tiene alguna complicación, algún problema, alguna afectación, ya platicaba yo de la cirugía que ha inquietado, el hecho de la cirugía del cráneo. que sí, cuando tiene un accidente, y desgraciadamente los amigos de las motocicletas se pegan mucho en la cabeza, que el casco no es suficiente.
1: No es el correcto también.
0: Y a veces hasta casi que usan un casco de béisbol, o sea, no, o sea, simplemente para que no los multen. Un casco que no brinda nada de seguridad. Sí. Los cascos deben ser casi personalizados. Un casco que proteja realmente el cráneo. Pero protege el cráneo, pero el cuello ya no. Y el tórax tampoco. Y los brazos menos. Y las piernas menos. Y la pelvis. Y
1: hay nada.
0: Nada. Se impactan en forma violenta de frente. Y hay muchas lesiones de pelvis. Y una pelvis cuando se fractura, cuando se rompe, sangra mucho. Y si sangra mucho una pelvis, pues de alguna manera pueden perder la vida en ese momento. Tengan mucho cuidado. Tengan mucho cuidado en lo que de alguna manera toman la decisión de tener un vehículo de, pues de transporte, como es la motocicleta. Si ya la tiene, pues seamos precavidos. Si ya la tiene y es su medio de transporte, por sus necesidades, por lo que sea, manejemos con precaución, tengamos los cuidados, y más cuando es de noche. De hecho, los accidentes se incrementan en los dos horarios, en la mañana cuando van a trabajar, o en la noche cuando salen,
1: cuando ya regresan a casa.
0: Sí, y actualmente pues está lloviendo, y si está lloviendo hay baches, y luego no se ven. Y luego la iluminación que se tiene en algunos lugares es buena, pero en otros no. En algunas colonias pues la iluminación es muy débil, o sea, muy muy precaria. Y pero ahí van con la motocicleta como si quieren llegar rápido.
1: Como si fueran por la herencia, dirían en mi pueblo.
0: Pues sí, pero sí llegan, pero no llegan a su casa, llegan a otro lado, llegan a un servicio de urgencias. Tengan muchísimo cuidado. Yo me acuerdo cuando estudiábamos medicina, cuando empezábamos a ir a los hospitales, los fines de semana, de verdad, eran realmente espantosos. Decíamos, pues parece, los servicios de urgencias, pues parece que hubo guerra. Pues sí, ahí estaba lleno. Ahora son todos los días. Antes nada más era el fin de semana. ¿Por qué? Pues porque era sábado, porque
1: por
0: era
1: la fiesta.
0: Por la fiesta, porque era por los excesos. No, ahora es todo el día. Todo el día y todos los días, ya no es el fin de semana. Antes también eran las lesiones de los tobillos. Ustedes acuérdense, se fracturaban los tobillos, pero la gente que iba a jugar fútbol, el gordito aquel que se ponía sus tachones nada más los domingos.
1: El fútbol llanero.
0: Ajá, el fútbol llanero. Y ahí iba, y ahí veías tú, ibas caminando ahí por el pasillo de urgencias y veías al gordito ahí sin calcetines, con la pata hinchada. Y bueno, eso era común y se recuperaban rápido. Ahora
1: ni eso se ve ya.
0: Ahora ven lesiones por motocicleta.
1: O por el patinete eléctrico.
0: Con pérdida casi toda la extremidad, con quemaduras por la fricción del piso, por quemaduras espantosas, con pérdidas cutáneas, con lesiones vasculares, con amputaciones en las piernas, simplemente por un imprevisto, simplemente por
1: descuido.
0: Un descuido, simplemente por una imprudencia. Entonces, sí, la vida ha cambiado, la velocidad también, la imprudencia también. Entonces, los invitamos a que seamos prudentes, los invitamos a que razonemos, los invitamos a que nos escuchen. Que nos escuchen, y que mejor no salga, mejor escúchenos, mejor no vaya a jugar fútbol si está regordito y ni sabe.
1: Entonces, no, mejor también que nos escuche, bueno, después se vaya a caminar.
0: Sí, sí, estamos en época futbolera, sí, sí, lo del mundial, y por todo el mundo anda grito y grito, y aquí no se diga. Ojalá el próximo miércoles también sea de triunfo y anden por aquí festejando, pero con prudencia, y de alguna manera sí, los invitamos a que estén contentos todo mundo, sí, y que todo mundo se siente técnico, y que todo mundo se siente que domina y controla y opina y hace muchas cosas. Pero bueno, estamos en esa época futbolera, ahorita en el mundial, y que precisamente pues hoy juega España, y va a estar bueno el partido, dicen, va a estar bueno, y bueno, de aquí vamos a la transmisión a verlo. Pero bueno, es parte de lo que vivimos, es parte del estilo de vida que se tiene actualmente. Pero los invitamos a que no pierdan de contacto aquí su programa Más por Salud, independientemente que esté el mundial, independientemente que la gente esté contenta y que tenga el gabarito precisamente por lo del Día del Padre, y que lo estén festejando, y que ya muchos restaurantes se están llenando, van a desayunar, hay gente que está levantando y está llenando los restaurantes festejando con su papi. Pero como decían hace un mes, pues la mami no nada más es el 10 de mayo.
1: Es todos los días.
0: Todos los días.
1: El Día del Padre también es todos,
0: exacto,
1: los días. No nada más es uno. Eres padre toda tu vida.
0: Exactamente.
1: Entonces, todos los días es Día del Padre.
0: No, perfectamente. Y voy a hacer algo, un comentario que me hacía un amigo mío, que me hacía reír. Me hacía reír, hace tiempo me decía, oiga, ¿por qué yo era su jefe? Ay, de hecho, sigo siendo su jefe. Me decía, oiga, jefe, ya vamos a estrenar calzones y calcetines, ya es Día del Padre. Y me daba una risa, digo, sí, cierto, y el lunes llegábamos, ¿y cuántos le dieron? Y sí, y sí, eran calzones y calcetines. Y bueno, finalmente era de risa, ¿no? Pero pues es parte importante de lo que uno vive y las vivencias, y que de alguna manera... Es la realidad, dice Paco. Sí, cierto, los calzones y calcetines. Mañana estrenamos. Y digo, sí, mañana estrenamos calzones y calcetines. Pero a la mami no hay que regalarle un refrigerador, un carro.
1: ¿Y a mí de qué me sirve un refrigerador, bueno, o un tostador, o una plancha, o
0: bueno, ya están alegando aquí, ya están poniendo...
1: Prefiero los chones, sí, los calcetines.
0: Sí, son más útiles, dice Mariela. Pero bueno, finalmente es la verdad. Y bueno, aunque regale calzones y calcetines, pero dale un abrazo y un beso, que yo creo que es lo más importante.
1: Mucho amor
0: aquí, y reúnanse en familia, y sí, se rieron muchos, porque realmente sí, estrenamos los lunes calzones y calcetines, y pues de alguna manera es lo que nos daban antes. Ahora ya, pues, nos dan un abrazo, un beso, y es distinto, ¿no? Pero así, cuando estaban de niños, es lo que de alguna manera nuestros niños nos regalaban. Y como la canción que pusimos hace ratito de
1: tengo que decirte, papá.
0: De hoy tengo que decirte, papá, a mí me hacía llorar cuando me la ponían mis hijas, y era muy agradable, y por eso la recuerdo, y por eso pedí que pusieran un segmento. Ponla otra vez, Paquito.
1: Se agarró.
0: Dice, ahorita la pongo, y estamos para eso, para todos ustedes, esperando se comuniquen con nosotros.

0: Gracias, Paco. Gracias, gracias por ese recordatorio que me haces y que de alguna manera le mando un saludo a mis hijos, a que están ahí presentes en la casa y formamos familia. Y es muy agradable hacer recordar todas aquellas vivencias, aquellos calzones y calcetines. Y de alguna manera es sumamente agradable. Pero llámenos aquí y coméntenos sus problemas, sus padecimientos.
1: ¿Qué le regalaba usted a su papá?
0: Y calzones y calcetines también. Y de alguna manera un recordatorio a mi papi, de verdad. Yo todos los días, todos los domingos, fíjate, todos los domingos salía y me iba a almorzar con él y él me ponía mucha atención y hasta me regañaba. Oye, dijiste esto en el radio, y platicaba yo con él y era muy agradable ir a almorzar con él ahí en su casa o en mi casa, y ahí estábamos juntos cada 8 días. Pero bueno, de alguna manera es un recordatorio hermoso de la gente que me dio la vida. Y bueno, estamos aquí precisamente para todos ustedes. Llámenos. ¿A qué teléfonos, Mariela?
1: A los teléfonos en cabina 55 55 66 13 80 y al 55 55 46 18 66. Puede mandar también su mensaje por WhatsApp al 55 69 007 954 o en las redes sociales por su salud Doctor Esquivel.
0: Excelente, ya se lo aprendió Mariela. Excelente, y de corridito lo dijo. De verdad me da muchísimo gusto, así como ella, apréndaselo usted, por su salud Doctor Esquivel, ahí por el Face nos puede estar sintonizando a cualquier hora, en cualquier momento. Este programa queda grabado durante un mes, pero como hemos grabado 4 días, en cuanto usted ponga por su salud, Doctor Esquivel,
1: le van a aparecer todos
0: los programas que hemos estado transmitiendo aquí en su programa Más por tu Salud, en Reforma número 56, en Romántica 1380, para todos ustedes. Y precisamente para eso, pues, nos da muchísimo gusto que nos sigan dando esa preferencia por años, por más de 20 años que estamos aquí en su programa Más por tu Salud. Llámenos, participe con nosotros en su programa Más por tu Salud. Y de alguna manera es tan importante que se comunique con nosotros en su programa Más por tu Salud y transmitiendo aquí desde Reforma número 56 completamente en vivo. Entonces, llámenos aquí en su programa Más por tu Salud. Síganos por todas las transmisiones, tanto por la radio, por las redes sociales, por el WhatsApp. Llámenos y comuníquese aquí con nosotros. Estamos transmitiendo desde Reforma número 56, hoy que es Día del Padre, y de verdad les mandamos un saludo, un agradecimiento a todas aquellas personas que nos brindan esa preferencia, esa constancia con nosotros de estar aquí en su programa Más por tu Salud. Y bueno, prácticamente ya nos estamos despidiendo aquí el día de hoy, que es el Día del Padre. Nos estamos despidiendo la transmisión para todos ustedes, pero continúa por las redes sociales, por su salud, Doctor Esquivel. Comentario final, Mariela.
1: Que la pasen muy bonito, que Dios los bendiga, que no dejen temas pendientes si aún tienen a su papi, que lo arreglen,
0: que lo cuiden,
1: que se cuiden mucho, por favor, que la pasen muy bonito y que disfruten hoy y siempre.
0: Bien, gracias, Mariela, un agradecimiento por siempre el apoyo que brindas aquí con nosotros, y prácticamente yo también me estoy despidiendo el día de hoy, que es el Día del Padre. Una felicitación a todos los colegas que participan con nosotros, a todos los médicos, tanto a ellos que son padres o a sus papis que tienen la dicha de tenerlo, o si no, de recordarlo. Yo soy el Doctor Esquivel, yo soy traumatólogo ortopedista de aquí de la Ciudad de México. Los invito a que sigan participando con nosotros, a que nos sigan por las redes sociales, por la radio, por el Facebook. Y aquí estaremos como cada 8 días lo hacemos, y les agradezco mucho el día de hoy que estén aquí presentes con nosotros. Yo soy su amigo el doctor Ricardo Esquivel, traumatólogo ortopedista, y nos vemos el próximo domingo aquí en su programa Más por tu Salud.
1: Feliz Día del Padre.
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9: 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Y bueno, parece que me adelanté un poquito ya. Ya estamos acá. Pues aquí mi Paco Llanos.
10: Aquí estoy.
9: Ya no me había dado la instrucción, pero bueno, estamos aquí ya muy contentos. Feliz Día del Padre. Y vamos a platicar con ustedes. Ahorita hay varias cosas. Hay una entrevista muy interesante que tenemos con el nieto de una persona que estuvo en la toma de Zacatecas, que murió en la toma de Zacatecas. Tenemos varias anécdotas muy importantes. Yo sé. No, sube. Vamos a platicar un poco sobre. Se cumplen 112 años de la toma de Zacatecas. Y les comento que después del golpe de estado que dio Victoriano Huerta al presidente Madero, en ese entonces existe un plan y los ejércitos, el ejército de Francisco Villa empieza a combatir, el combate en Torreón, Coahuila, toma Torreón. Y luego le avisa Venustiano Carranza que no marcha a Zacatecas, por lo cual le dice que mande refuerzos a Pánfilo Natera, que había hecho el intento de la toma de Zacatecas. Él dice que no, empieza un intercambio de telegramas muy muy muy intenso, en el cual le dice Villa que no va a hacer eso, que se va con toda la división del norte hacia Zacatecas. Y ¿y qué pasa? Pues lo destituye de la división del norte, le dice que le ponga en el telégrafo a los generales apoyan a Villa, y Villa se encamina hacia Zacatecas con toda la división del norte. Llegan a la estación de Calera, que está a 25 kilómetros de Zacatecas, y primero llega el general Felipe Ángeles, los trenes de Felipe Ángeles, y posteriormente Urbina, Maclovio Herrera, Trinidad, Pánfilo Natera, Toribio Ortega. Y bueno, empiezan una planeación para la toma de Zacatecas. Llegan a Veta Grande, donde ese mismo 20 empiezan a hacer una distribución para la toma de Zacatecas. Zacatecas es un lugar donde está lleno de montañas, y en esas montañas ubican los federales pues su artillería para defender la Zacatecas. El 22 llega Villa, hace unos ajustes y empieza la batalla. Es una batalla muy importante, es una batalla en la que en la división del norte le rompe el eje, la columna vertebral a Victoriano Huerta, y hay una matazón tremenda. Y bueno, aquí tenemos a Joseph Corona, que su abuelo estuvo en la división del norte y falleció allá en la toma de Zacatecas. Joseph, platícanos un poquito lo que te platicaban tu abuela, toda tu gente sobre esa cuestión.
10: Muchas gracias, Alberto. Antes que nada, agradecerle a toda la gente que nos escucha a través de su sintonía romántica 1380 y a las redes sociales. Allá nuestro buen amigo. Van llegando toda la banda por ahí atrás, pero bueno.
11: ¡Aquí estoy!
10: Ahí está presente toda la banda. Y bueno, creo que la toma de Zacatecas fue un momento decisivo dentro de la Revolución Mexicana.
9: Efectivamente.
10: Y fue una, para toda la gente que nos escuchan, nosotros no la vivimos, pero sí nuestros abuelos. Y a mí lo que me platica mi abuela, porque mi abuelo estuvo en esa batalla en la toma de Zacatecas, uh-huh, en el Cerro de la Bufa, sobre todo, que fue parte de todo el centro de Zacatecas, la batalla. Uh-huh. A mí lo que me platican es de que mi abuelo muera a la semana o a los 10 días después de la toma, porque fue una batalla muy, muy, muy fuerte, muy dura, y donde hubo muchísimas bajas de ambos lados.
9: Efectivamente, de hecho dicen que después de la toma, que fue unas cuantas horas, 9 horas de batalla, olía a muerte, no se podía ni comer, y hubo una epidemia, muchos combatientes murieron por enfermedades originado de la pudrición que había allá en la toma de Zacatecas. Pero platícanos.
10: Sí, lo que me comenta es eso, que después de la batalla, pues todos los cuerpos alrededor del centro, en la Bufa, en todos los lugares, uh-huh, y una de las cosas que me platicaron la abuela fue que fue muy, muy duro, porque no fue una cuestión de horas ni de días, creo que duró hasta un mes el olor. O sea, que sí que fue una cosa muy, muy tremenda.
9: Es que
10: no se quitaba, inclusive, alrededor de Zacatecas, fosas comunes, ¿no? Sí. Entre caballos y hombres y animales.
9: Y los echaban en las minas abandonadas, los cuerpos. Fue una matazón. Esa matazón fue originaria por la planeación. Iban tomando de cerro en cerro. Por ejemplo, tú dices de la Bufa, empezó el cañoneo y empezaron a llegar las hordas villistas. Uh-huh. Inclusive hay una referencia de que el general Fierro va en una motocicleta que le había regalado Villa y va tirando bala y se avienta y lo hiere en una pierna, y bueno, lo retiran. Pero dicen que fue tomado el Grillo, uh-huh, el padre, la Bufa y todos esos cerros.
10: El Grillo es el cerro que está enfrente de la Bufa, ahí está conectado el teleférico.
9: Y todas esas cuestiones, fue una batalla tremenda. De hecho, empezó la batalla a las 10 de la mañana y terminó alrededor de las 5 de la tarde. Pero fíjate que hay una referencia que ya habían entrado el ejército de Natera al centro y cae una granada en un polvorín y explota y muere una cantidad impresionante de gente. Otro dato es de que estaban en el norte, estaban de norte a sur, y en el sur ya habían instalado francotiradores, metralletas y eso
10: para los que escaparan,
9: y empezó el terror, empezó un terror tremendo. De hecho, ahí estaban muchos generales que trataron de escapar, se vestían de mujer, se quitaban, ¿sí?, el uniforme, se encueraban.
10: Sí, exacto, me comenta que todos los federales se quitaban el uniforme y lo que encontraban se aventaban al lodo para poder sobrevivir, porque pues sálvese quien pueda, porque además una de las cosas más fuertes es todo lo que pasa atrás de eso, ¿no? O sea, la toma fue muy tremenda. Pero imagínate todo lo después que viene de eso, el sufrimiento de muchas personas que perdieron a toda su familia. Inclusive me decía hubo una anécdota, no la tengo tan clara, pero mi abuelo Juan, tanto su hermana estaban en la revolución, y le dijo, seremos hermanos, pero si te encuentro en el campo de batalla, te reviento. No, te reviento. Entonces era una cuestión tremenda.
9: Fíjate que estaba, por ejemplo, Benjamín Argumedo, el gran general horrorquista de los colorados, y trata de salir. Este general iba vestido de charro negro, y fíjate que tenía, había una cosa muy interesante: se ponía él un paliacate amarrado como si tuviera dolor de muelas para cerrar la boca. Uh-huh. Y le decía, ¿por qué hace eso? Dice que había soñado que lo habían asesinado y que tenía la boca abierta y que le entraban las moscas. Entonces no quería morir de esa manera. El primer intento de fuga es por hacia Guadalupe. Uh-huh. Ya los están esperando una división de Pánfilo Natera, los acribillan. Salen también con el general Barrón, que era el responsable. Tratan de salir por el panteón, igual
10: sí, pasa, por el panteón.
9: Uh-huh. Y es una matazón enorme, es una cosa impresionante. Hay datos en los que se dice, lo que dicen, que los remataban, les daban el tiro de gracia. Y eso es algo realmente tremendo. Pero platícanos, por favor.
10: Sí, y bueno, una de las cosas que me decía mi abuela es que una de las cosas por la que ya no regresó a Zacatecas fue por todo el sufrimiento que vivió en la batalla. Porque también dentro de las anécdotas que le tocó a ella, parte de todo lo que fue la revolución, es que ellas iban en las famosas Adelitas, uh-huh, iban en el tren, y que hubo una emboscada. Entonces ella me comenta que solamente dos sobrevivieron a esa emboscada y que se hicieron pasar por muertas. Ya cuando las bajaron del tren, que las avientan, un militar se da cuenta que dos están vivas y las dejan ir.
9: Sí,
10: entre
9: sí.
10: ellas era mi abuela, pero fue un sufrimiento muy fuerte. Y mucha gente, muchos de los pocos que lograron escapar de los federales, se fueron a esconder a Jerez.
9: A Jerez, fíjate, uh-huh, además, esa toma... Es algo muy interesante, porque bueno, ahí hay un rompimiento entre Carranza y Villa, que después origina una guerra civil entre, uh-huh, convencionistas y constitucionalistas. Eso es importante, pero la toma de Zacatecas es la victoria. Y la Huerta, le mandan un telegrama a Huerta, le dice, borracho, le dice Villa, no huyas, espérame en la Ciudad de México, voy para allá. Es algo realmente impresionante, y es impresionante que Venustiano Carranza haya roto con la División del Norte por pues cuestiones estratégicas, según él, ¿no? Hay cosas que después de la batalla Villa prohíbe el saqueo y ejecutan a varios villistas que los habían encontrado saqueando, y también Leisek.
10: Sí, pero fíjate, ahorita que comentas eso, ya recordé, yo conservo fotos de esa época, uh-huh, de que cuando agarraban a alguien robando o era enemigo, le daban como, a ver, ¿cuál es tu última voluntad? Y no sé quién, capitán de ahí de esa zona, le encantaba tomarle fotos antes de
9: que ser ejecutado.
10: Sí. No tengo tantas fotos, pero sí tengo fotos de antes de que fueran ejecutados.
9: ¿Los hubieras traído?
10: Es que es un archivo muy grande, porque hay un audio, o sea, sí tengo audios de entrevistas que le hicieron a mi abuela específicamente de la batalla. Son difíciles, tendría que hacer el transfer, sé dónde están, pero son horas. Y solamente hay que sacar el ¿cómo se llama? El extracto, el audio de la toma de Zacatecas, porque cuenta toda su vida.
9: Esa toma de Zacatecas tan importante, lo que estamos comentando, hay un mayor fuente, es que Villa prohíbe, dice la ley seca, y encuentra al mayor Fuentes en una cantina, se está echando unos tragos. Entonces le va a reclamar uno de los dorados. El mayor Fuentes saca la pistola y lo mata. Entonces lo apresan y lo quieren mandar fusilar. Entonces va al paredón y le dice el capitán, mi mayor, ¿cuál es su última voluntad? ¿Se me la va a cumplir? Sí, sí, sí, se la cumple, es su última voluntad. No, no, dígame usted, me la va a cumplir, sí. Entonces le dice la última voluntad, lo fusilan, y en la tarde Villa llama al capitán. ¿Qué pasó con el mayor Fuentes? Pues ya lo fusilamos, mi general. Pero ¿qué dijo? Pues le mandó un recado. ¿Qué recado? No, luego se lo digo. No, dime qué recado. Pues mi general, pues dijo que se vaya usted a chingar a su madre. Así. Y decía Villa, ya después, qué valiente Mayor Fuentes, ni, no lo hubiéramos fusilado. Pero síguenos platicando, por favor.
10: Pues es que la toma de Zacatecas fue, o sea, yo cuento la parte que me tocó, que me contara mi abuela. También hay tiempo después de la batalla, y eso fue un tema popular que pasó con la gente, que en la Bufa,
9: en el Cerro de la Bufa,
10: en una parte hay como cuevas o entradas.
9: Ajá.
10: Y que hubo un tiempo, durante mucho tiempo, ciertos días se veía como un soldado, pero de sombrero largo, no federal, sino
9: como villista.
10: Como villista, y se veía un soldado, se le veía la sombra custodiando una entrada, pero solamente lo veías de abajo, y la gente que subía a ver qué había pasado no encontraba nada, pero al mismo tiempo la gente seguía viendo esa sombra. Dicen que durante muchos años ese fenómeno pasó, y que dicen que ahí se escondía oro. Pero también yo conservo la carrillera original del abuelo. Tengo la carrillera, tengo el sombrero, los de la batalla. Tengo esos, inclusive tengo, bueno, vamos, la carrillera está completa con sus balas, y tengo una cajita del fusil, del arma de esa época, ¿no? Ahí las tengo nada más como recuerdo, porque también los uniformes, sé que había uniformes, utilizaron un uniforme, pero no sé dónde quedó. Pero todo lo que fue, sé que mi papá tuvieron las pistolas, pero creo que se deshicieron después de ellas.
9: ¿Pero dónde están esos? ¿Lo deberías de haber traído?
10: No, pues es que están en la casa de mi madre, mamá. Y están resguardadas, no sé qué tanto se conserve. Pero además hay cosas históricas, porque esa batalla marcó la historia de México, pero también si nos ponemos a platicar de toda la gente que estuvo alrededor de la batalla, hay unas historias increíbles de supervivencia, de tristeza. Una de las cosas, lo que yo te decía, por lo que mi abuela ya no jamás regresó a Zacatecas, fue por eso, porque dice que ahí solamente había dolor. Pues claro. Imagínate la situación.
9: Miles de muertos, entre caballos,
10: personas, animales, porque sí. Bueno, había animales, porque me decían, no nomás eran los caballos, o sea, todo lo que era el animal de alrededor, pues se los llevaban, sí. A puercos, a caballos, hombres. Entonces era lo que me decían, es que hacían los hoyos, y vámonos, caballos, hombres y todo lo que hubiera alrededor, y aún así el olor a muerte duró mucho tiempo. Me dice que duró casi un mes, un poquito más de un mes, el olor a muerte.
9: Efectivamente, no se podía comer. Y bueno, esa es realmente esa batalla. Al final de la batalla, les comento que Ángeles y Villa le mandan un telegrama a Victoriano Huerta, y les comento que cuando apresaron a Felipe Ángeles junto a Francisco y Madero, estuvo junto a él, Felipe Ángeles, y borracho, agarra, lo manda al extranjero, o sea, respetó la vida de Felipe Ángeles.
10: Uh-huh.
9: Y le dice, arriba la República. Entonces le mandan el telegrama a Huerta y le dicen, arriba la República. Y es a muy grandes rasgos la batalla de Zacatecas, que según los especialistas es una de las batallas con mejor planeación, dicen, en el arte de la guerra. Sí, y pues
10: sí, creo que sí, porque también ahí que la gente que vaya a Zacatecas, que conozca Zacatecas, aparte de los museos históricos que hay, ahí se conservan parte de todo lo que fue la batalla.
9: Hay un
10: museo muy importante y se conserva muchísima historia. También en Jerez hay uno muy chiquito, también conservan parte de la historia, pero en el grande, inclusive ahí está el coche, me parece, de Villa.
9: No, ella está en Parral.
10: Está Parral, pero hay una copia. Porque sí, yo la vi, yo me acuerdo que la vi ahí en Zacatecas.
9: Sí, está en Parral.
10: Debe ser una copia.
9: Y tiene las balas.
10: Ahí tienen una. Y tienen todos los... Yo tengo los diplomas, increíblemente, de la batalla. O sea, a los militares que... Bueno, a la gente que estuvo, uh-huh. En ese les dieron reconocimientos post-mortem, pero lo tenemos.
9: Ah, pues qué interesante. Pues te agradecemos mucho, Joseph. Tú eres un colaborador estrella de este programa. Y bueno, creo que nos vamos a...
10: ¿Vamos a un corte comercial?
9: Sí.
10: Ya estamos listos para...
9: Y tenemos un invitado especial. Aquí ya lo estamos viendo. Le mandamos un saludo. Y bueno, ahorita está con ustedes Gustavo Mares.
10: Damos un corte comercial, no se vayan. Recuerden que nos estamos escuchando por Romántica 380 a través de todas las redes sociales. Un saludo y vámonos.
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9: Buenas y señores, ¿cómo están? ¿Cómo están? Me hago para acá. Ustedes van a decir en la radio, ¿para qué? ¿En dónde? Seguramente lo acaban de sacar de la granja. Y es que si están en, bueno, si están en las redes sociales, nos van a ver completamente en vivo la magia de la radio. Gracias. Me siento, créanme que me embarga mucho la emoción porque tenemos a un joven baluarte de la música popular urbana. Yo no sé si es reggaetón, mexa, pop, house. Pero, ¿saben? Ahora que estábamos escuchando la historia de nuestro México bronco, creo que ha ido cambiando. Y bendito sea Dios, mucha chaviza ha cambiado los fusiles por una hoja, por un lápiz, por hacer ritmos, por unas tambores, no es una batería, una caja de ritmos, lo que se ocupe. Es el caso de nuestro invitado, Jonathan. Primero que nada, señor, muchas gracias por regalarnos unos minutos de su tiempo. Estábamos escuchando parte de la música que usted hace. Vamos a platicar largo y tendido. Usted es cantante, es compositor. Por allí me enteré, bueno, no por allí, en los escenarios me enteré que usted tiene oído universal, que le llaman.
15: Sí.
9: Es decir, ya nos va a platicar de eso. Primero, Jonathan, ¿quién es Jonathan? ¿Qué música hace Jonathan?
15: Bueno, yo siento que Jonathan es un artista multifacético. Puede hacer un city pop, puede hacer una balada, puede hacer un reggae, puede hacer un city pop, puede hacer un reggaetón, puede hacer un new metal, puede hacer un rock, lo que sea.
9: Y a ver, y dígame una cosa, Jonathan. ¿Cómo es que precisamente usted o mucha chaviza, por ejemplo, ahora recuerdo, a lo mejor, no sé, el Maglilla, el Bogueto o así, que a lo mejor pudieron haberse encaminado a cosas raras, está uno chavo, le gana uno la emoción, claro, que enfocan esa adrenalina, esa que uno tiene, esa testosterona, a hacer música? ¿Cómo es que se da eso? Porque luego, cuando uno es chavo, a lo mejor es más fácil irse a trompear con alguien, claro, o pegarse a la pared, que realmente sacar lo que uno lleva dentro. ¿Cómo es eso?
15: Claro, creo que empieza desde que el sentimiento es muy, muy intenso. Y, no sé, escuchar la música, siento que la música me hace vibrar de una forma distinta. El hecho de que pueda escuchar y pueda escribir sobre una base y sobre todo cantar, no sé, es algo muy, muy único para mí. Y siento que es una forma de expresar todos estos sentimientos que traigo de adentro, de lo que siento, de amor, de rebeldía, de coraje, de celos. Conlleva, no sé, es algo muy, muy, muy bello poder escribir y poder expresar y poderle darle al oyente lo que yo estoy queriendo expresar, ¿sabes?
16: A ver, Jonathan, por principio de cuentas, vámonos a presentarnos oficialmente. ¿Cuál es su nombre artístico, Jonathan o Jonathan Mercury?
15: Mi nombre artístico es Jonathan Mercury. Jonathan Mercury, a.k.a. Dark Ambereta o Akakiti.
16: Ok, y bueno, ok, qué interesante. A ver, espéreme, a ver, yo he leído, me ha tocado ver en algunas fiestas, pues padres, pero tirándole al circuito underground. Vente para acá, mi Alberto Carrillo, lo habíamos asistido a este circuito underground donde he escuchado a Akakiti.
15: ¿En serio?
16: Sí, lo he visto anunciado, los he visto. Órale. Así. ¿Cómo es salir del ese? A ver, de momento, a ver, Jonathan Mercury, esto se va a poner de a peso. Porque yo he escuchado a Akakiti en el circuito underground, o sea, en donde los artistas se precian de no requerir un apoyo comercial, bla, bla, bla. Y hoy, ¡pum!, lo tocó el hada mágica de la felicidad y está en Romántica 1380. Una cadena comercial, no es malo, qué bueno.
15: Claro, muchas gracias por invitar.
16: ¿Pero cómo la ha hecho, por ejemplo, exactamente para dar el paso del circuito independiente, del circuito under, al circuito, digo, un poco más comercial? Ahora está en Romántica 380.
15: Claro, claro, claro.
16: Me llamó mucho la atención su propuesta musical. ¿Cómo es la lucha desde abajo? Porque hay que decirlo que hay cantantes, por ejemplo, un José José, el hijo de José José, pues empieza con la venia, sí, del, claro, Padre, del Hijo y del Espíritu Santo. Jonathan Mercury, ¿qué vas? ¿Cómo empieza el
15: trabajo? ¿Cómo empezamos? Pues todo empieza, yo iba a ser portero realmente, iba a jugar fútbol en el América. Al final no se dio porque hablé con mi jefe y yo le dije que la neta quería hacer música porque es algo que me llena, algo que amo hacer. Él me dijo, ¿qué pedo? Pues no tengo cómo venderte. ¿Qué vamos a hacer? En 2 días compuse mis primeras canciones, que están ahí en YouTube. Después con una bocina salí a cantar con esas canciones, a pedir limosnita, en varios establecimientos, en la Paloma Azul, la Paloma, sí, Azul y la Valenciana, que hay por la Narvarte.
16: Jonathan Mercury, fíjate, Alberto Carrillo, mi querido almirante Alberto Carrillo Lubianos, oye, Jonathan, digo, yo no lo podría pensar, y hay muchos artistas, digo, ahora que estamos hablando a José José, no sé, pero Juan Gabriel hacía lo mismo. Uf. A ver, espera, Jonathan Mercury, ¿cómo es eso de subirse a cantar, a cantar, a mostrar lo que uno lleva en los camiones? Habrá quien nos valoren, pero yo creo que son los menos, porque cuando uno va en el camión va de males y dice, ¡ay, ya vino a cantar! ¡Uf! ¿Cómo es que no se venga usted abajo? Yo voy a la calle y alguien me veo feo y no salgo en 20 años.
17: Pues no. Oye, ¿y traías guitarra o cómo?
15: No, era con una bocina y un micrófono. Yo ponía las pistas desde mi celular. Y me ponía a cantar. La verdad que casi no, a veces es un poco difícil esta lucha interna de tal vez incomodar a la gente que está comiendo, que está tomándose una bebida, pero pues yo lo hago más por el arte. Si quien me tenga que escuchar me va a escuchar, quien no, pues ni modo, igual está bien, no soy moneda de oro para que todo mundo...
16: Oh, pero a ver, Jonathan Mercury, los artistas, si usted, digo, por lo que estamos viendo, ya lo que tuvimos ocasión de escucharlo, y además nos va a decir, hasta donde entiendo, benditos sean los flyers que nos llegan a los viejitos, creo que está usted preparando una fiesta por el sur, por el Estadio Azteca. Ahorita me dice, ¿qué hubas? ¿Estoy enterado o no, Jonathan Mercury? Ahorita me habla de eso. Pero ¿cómo le hace un chavo, por ejemplo, ahora me asombra? ¿Cuántos años tiene, Jonathan?
15: Tengo 21 años.
16: Tiene usted 21 años, Jonathan Mercury. Yo conozco chavitos que se han privado de la vida. Fíjense qué fuerte, porque no les ponen likes o les ponen manita abajo en algo que es la computadora, en la relación de persona a persona, en lo que es real, así, palpable. ¿Cómo le hace un chavo para que la mala vibra de mucha gente, no la buena vibra, esa se queda, no le pegue?
15: Pues creo que siendo uno mismo se conoce, uno sabe lo que le gusta, lo que no le gusta, los límites. Siento que cuando alguien se conoce completamente, deja de importar la opinión de los demás, si es algo que ama. Se ama, que se quiere hacer así. Sí, la verdad, Ángel, no.
17: Oye, una pregunta. ¿Te mantenías con lo que sacas en los camiones, en el metro? ¿Te dejaba buen dinero?
15: La verdad sí, era buena pastita. Era buen dinero. En unas 3 horas ya tenía 500 pesos. Y para la fiesta, órale.
16: No necesitas acompañante. Oye, Jonathan, quiere también participar. Fíjate nada más, Jonathan, hasta el productor quiere preguntar algo, pero por supuesto.
15: Claro que
16: es
15: sí,
16: que a ver,
15: claro,
16: esto es muy interesante, porque bueno, nosotros empezamos, abrimos este segmento con una melodía, canción. ¿Cómo, cuál, qué está bien dicho? Melodía, canción, composición.
15: Como usted quiera decirle.
16: Bueno, canción, composición, pero ahorita nos vas a platicar esto. Porque fíjense, o sea, a lo mejor uno puede ir una canción de amor y resulta que es de desamor, o puede uno pensar que le está dedicando una canción a la novia y es por el coche que se descompuso, viceversa, ¿no? De verdad, claro, porque quiero llegar a donde yo me quiero poner en sus zapatos, 21 años, uno es una caldera de emociones, de que no me quieren, sí me quieren, soy el mejor, soy el peor. Uf, y poderlo explayar con la música, pero eso es otra historia, porque donde manda gigante, no gobierna reportero.
17: A ver,
16: ¡productorazo! Bien, bajado este vaso, el productor, bien. Bien.
10: A ver, bueno, antes que nada, bueno, rápidamente, bienvenido al programa.
15: Muchas gracias. Padre.
16: Productor, usted me enseñó a hablar, productor.
10: Bueno.
16: Y no tapa el invitado.
10: No, es que estoy bien grandote, y, sí, claro que sí lo voy a tapar. Oye, hay muchos festivales, específicamente ya del underground, ya muy importantes a nivel internacional. ¿Has podido ya estar en alguno? ¿Aspiras a estar en alguno? Porque creo que hay uno que te piden que tengas cierta cantidad de tocadas para poder ingresar.
15: Ya. Pues la verdad que me interesaría saber cómo se llaman esos festivales, porque yo la
10: dos
15: verdad
10: en no, Estados no, Unidos no, y uno en España. Por lo menos el de España sí te piden tu cartera de eventos. Oye, ¿en qué foros has estado? ¿Cuántos conciertos? Te piden un set list, cierta cantidad de tiempo ya cantado. Y es como Coachella. Okay, Coachella también tienes una cantidad así de, a ver, no puedes, sí, está padre, te abrimos la puerta, pero necesitas back.
15: Claro, no, pues creo que lo más importante es llegar hacia, pues hacia todo el público, a todos los oyentes que esté dispuesto a escuchar a Jonathan Mercury. He estado en bastantes teatros de pueblo, hace poco abrí el show del Bogueto ahí en Cholula, Puebla. En el 2021 estuve en una cartelera muy grande, que estuve con Bellacat, con Ucielito Mix, con varios artistas de ahí que son como de la escena del reggaetón, pero sí, ojalá abarcar demasiados escenarios con demasiados géneros, porque no solo quiero enfocarme en uno, me gustaría expandir, ser algo versátil, hacer algo versátil.
10: Ahora, como músico te hago la pregunta, ¿ser versátil es complejo?
15: Sí, claro.
10: Muy complejo.
15: Claro.
10: O sea, y sobre todo si quieres hacerlo en un género bien, hazlo en un género bien. Y a partir de tu género te das el lujo de poder matizar, pero matizar, no cambiar de género.
15: Claro.
10: Esa es mi opinión, porque también yo lo viví con la parte de música, y cuando te agarras un género, tú como músico, ¿tocas algún instrumento?
15: Toco un poco el piano. Un poquito el piano.
10: El piano, tú lo sabes, las escalas, todo eso. Es muy... toda la gente que lo sabe, la música es muy absorbente y muy celosa. Cuando te mueves de género, lo sientes, ¿no? Los mismos,
15: sí, claro,
10: tocar tu reggaetón, nuestro tumbao, a rock. O sea, además tienes que meterle el matiz. ¿Qué es? ¿A dónde te lleva todo esto? Porque cambiar de género o te quieres abrir tanto...
15: Sí, la verdad sí, porque se me hace muy aburrido como estar siempre en el mismo género, no sé, siento que también la parte del reto de poder escribir sobre otra base es como muy interesante para mí, me interesa mucho hacer eso, saber hasta dónde puedo llegar yo haciendo mi arte.
10: Okay.
16: No, qué interesante, fíjate, perdón, Alberto, mi querido productor, Jonathan Mercury, es lo que estábamos hablando, yo les decía, o sea, siempre un reportero como que tiene buen ojo, don Paco, usted... que comenzó picando piedra en las consolas de Patrick Miller, de...
10: Cuando eran análogas.
16: Del Polymarch, y llegó a H Grupo Radiorama. O sea, igual acá, fíjense, o sea, tal vez si usted no conoce este género de que Bogueto, la Bellacat, pero estamos hablando de los que están ahora mismo en el top, y que un chavo que se subía a cantar con su bocina a los camiones, al metro, en la calle... empieza a abrirse paso, haya llegado, digo, hasta el productor vino a entrevistarlo, y que se está abriendo paso así, es muy importante. Pero a ver, Jonathan Mercury, por ejemplo, estamos escuchando, a ver, súbale, don Paco, la letra. Ay,

0: le llevó a escribir eso?
1: ¿Qué me llevó a escribir eso? Esa canción habla sobre mí.
0: ¿Y qué habla de usted?
1: Tuve una faceta donde yo tenía la greña muy larga. Digo, puede que esté bendecido maldito que una poeta en su libreta me haya creado o de mí haya escrito. Me escribió que tuviera rizos en la cabeza y una ligera separación entre los dientes. Que la virtud que yo posea sea la nobleza, aunque camine con entes vacíos y ausentes.
2: Ah, caray.
0: ¿Y en castellano qué estaba viviendo, Jonathan? No, es que suena interesante.
3: Pero es parte del músico.
1: Yo estaba...
3: Es parte de la ciencia.
0: Y de la interpretación.
3: Totalmente.
1: Uh-huh. Yo estaba en mi cuarto, la verdad, estaba fumando y estaba escribiendo. Y de la nada se me ocurrió, no sé, como que siento que en ese momento yo sentía que alguien me había escrito. O sea, yo no sentía así como, el creador. Yo sentí que una mujer me había escrito cómo soy, mis chinos, cómo actúo, lo que me gusta. Y pues dije, no sé cómo plasmar esa letra en algún género, hasta que escuché esa base de reggae y pumba.
3: Sí, que suena no a reggaetón, suena a un reggae más viejo.
0: Exactamente, bueno, nos están escribiendo. Ah, que Joseph,
2: que voltea a ver la cámara.
0: Voltea a ver las cámaras, el productor, aquí está la banda pesada, es que eso es muy interesante. Oye, Joseph es el Jonathan Corona. Finalmente, en el circuito under suele haber mucha represión. Uh-huh. ¿A usted le llegó a estar que esté tocando y se haya quedado sin aparatos, que llegaron las autoridades, macanazos y vámonos, sin deberla ni temerla?
1: Creo que por suerte no. Por suerte nunca he llegado a ese punto de que llegue la tira y a la verga a todos, pero ojalá pase, estaría bien under, la verdad.
0: Pues es que es muy under, digo, ya finalmente ponerse a cantar en un camión y luego subirse, por ejemplo, a abrirle al Bogueto, ¿cómo cambia?
1: Pues yo siento que es lo mismo, es el mismo amor que tú le das a cantar. No deja de ser la misma energía. Siento que cuando yo toco un escenario, sea la calle, sea un escenario, yo me transformo en Jonathan Mercury. Yo
3: Exacto.
1: soy otra persona.
3: El artista, sube el artista.
1: Claro.
3: Que eso es bien importante. Muchos chavos no saben dejar lo personal con ponerse el traje de artista y subirte a un escenario.
1: Claro.
3: Que eso conlleva a saber cómo manejarte en el escenario, stage, manejar, conocer tiempos, micrófono y todo eso. Y no en todos los lugares vas a encontrar el mismo equipo.
1: Claro.
3: Hay lugares donde está el back, el PA increíble, y hay otros que hay una bocina.
1: Sí,
3: pero
1: sí,
3: ahí salen las tablas del artista. Tú tienes que tocar, cantar,
1: donde
3: igual.
1: Donde sea, claro que sí.
0: Jonathan Mercury, en mis épocas, tú todavía no habías nacido, usted todavía no había nacido. Por ahí le va. Bueno, no, mi almirante menos. Menos mi Joseph. Pero espérenme. Resulta que cuando un músico sacaba algo, forzosamente tenía que tener la bendición de Mi Capital, de Pirle, uh-huh, de Musart, de alguna empresa discográfica. Hoy existen las redes sociales.
1: Claro.
0: ¿Cómo abarcar este terreno? ¿Cómo llegarle a las grandes masas? Y si esto le perjudica o le beneficia, porque a lo mejor yo no sabré de música, pero yo veo que usted tiene talento. Muchas si yo estuviera gracias. En alguna de estas discográficas, metémosle lana a Jonathan Mercury. Pero al mismo tiempo, sin las discográficas, pues si no hay lana, no hay inversión, luego no sé cómo abrirse paso en las redes sociales. ¿Es favorable o es negativo que ya no existan las discográficas como tal?
1: Pues depende para qué, hacia dónde vayas uh-huh. dirigido, ¿no?
0: ¿Usted?
1: Yo creo. Yo siento que, no lo sé, siempre he pensado en eso de que me firmo una disquera y creo que me gustaría, pero no me gustaría que se toque algo de mi imagen o que no pueda sacar cierto tipo de canciones o que se me limita a sacar solo un álbum o yo deberle a la disquera, cosas así, porque siento que a veces se pasan un poquito de ñera.
3: ¿Se pasan? Se quedan con el 60% de lo que ganes. Y eso sí te fue bien.
1: Sí, claro.
0: Jonathan Mercury, varias preguntas porque el tiempo es un tirano. No, aquí está bien mi productor. Es un pequeño gran productor. Está chiquito
1: pequeño,
0: el productor,
1: sí, sí,
0: es un niño el productor. A ver, Jonathan Mercury, ¿ha habido alguna canción que hayas escrito llorando a moco tendido, con el alma desgarrada, que así que dijeras, hijo, esta ni la voy a publicar, y que luego la hayas sacado, que te haya partido el alma?
1: Creo que sí, hay canciones que sí, yo tuve mi etapa donde era muy, muy romántico, porque ahorita ya no he hablado, mis letras ya ahorita casi no hablan tanto de amor, pero antes sí era una persona muy, muy intensa y todas esas canciones, hasta cuando cantaba ahí en el escenario lloraba.
0: Wow. Ahora, próximas presentaciones, Jonathan Mercury, esperemos. Primero, dígame que esta es su primera entrevista, por lo menos en la radio.
1: Sí, esta es mi primera entrevista.
0: Prométanos una cosa. que cuando usted está el nivel más arriba de Bogueto, de estos que abren los NFL,

0: y todo eso, multifamoso, multimillonario, va a venir un día aquí a esta cabina.
1: Aquí está, vamos a estar. Aquí
0: ¡que conste!
1: Sí, eso es una promesa, ¿eh?
0: Palabra. Y ahora sí, ¿dónde podemos ver a Jonathan Mercury? Platícame de esta fiesta que es por el Azteca que se me antojó. Sí. Cuéntame.
1: Ok, perfecto. Esta fiesta se llama Purple Cortex. Es un evento donde tú puedes asistir, puedes convivir, puedes fumar, puedes tomar, puedes bailar, puedes platicar. Aquí la verdad no intentamos meter tanto reggaetón porque mi carnal y yo, porque también organiza, se llama Scrappy, no queremos como que darle tanto enfoque a ese género porque ya a nosotros se nos hace algo tan repetitivo y tan... Pues, no es malo el reggaetón porque pues yo he hecho reggaetón y no le voy a dar como una
0: nalgada. Jonathan Mercury, que vemos aquí cuatro viejitos y un chavo. ¿Qué vamos a ver? Es decir, yo me meto ahí a tomar, echar trago, a fumar, a comer, pues
2: a cotorrear.
0: A cotorrear, lo hago en mi casa. ¿Qué voy a ver ahí? ¿Va a haber un escenario?
1: Mira, tú vas a entrar y vas a ver un escenario, va a haber una tatuadora, chance venden fresas con crema ahí o algo así.
2: Chance no,
1: todo depende, pero vas a entrar y vas a ver a artistas cantando, a DJs metiendo sus sets, a personas bailando.
0: ¿En diferentes puntos o sube un DJ y luego entra a lo mejor un rockero?
1: Sí, justo, o sea, entra el DJ y ahí en el escenario pues entra el artista a cantar. Y ya
2: no repiten la fecha, por favor, para que la gente...
1: Aún no está bien claro, justamente ayer estábamos hablando de eso mi carnal y yo, porque aún no tenemos claro cuándo va a ser la fecha, pero va a ser por agosto.
2: Ok, ¿redes sociales?
1: De la página del...
0: Todas suyas.
1: Ahí me pueden encontrar como Mercury 6666.
2: Es la que importa.
3: Sí, 666.
0: 4 6s.
1: Sí, 4 6 y 2
0: Mercury
1: y
0: 4 6s.
1: Exactamente.
2: Ya para despedirnos, ¿has sentido censura en redes sociales?
1: Afortunadamente no. Creo que no, yo casi no soy mucho de mostrarme en redes sociales, soy como más low-key, pero ojalá nunca tener una censura, porque sí es feo lidiar con eso mediático, no sé, es raro.
2: Sí, porque sobre todo el underground, a pesar de que estamos muy, ya estamos muy avanzados en muchas cosas, sigue habiendo cierta censura.
1: Sí, claro.
2: Sobre todo en ciertos sectores, y está muy marcado.
1: Sí, claro, ¿no? Pero
2: tan fácil, no te dejan subir a tocar en ciertos escenarios. Así sea,
1: órale,
2: que sea.
1: Loco, o
2: sea, y
1: loco,
2: te lo digo porque sí conozco un poco de la industria y sé cómo se maneja. Pero que afortunadamente, como dirían por ahí, las benditas redes sociales te dan la apertura a todo el público.
1: Claro.
0: Mira, alguien conoce mucho de los medios. No voy a decir mucho porque creo que hay un contrato de confidencialidad. Pero alguien, no, es que es en serio, alguien que yo conozco, no vamos a decir nombres, incluso mandó a hacer unas máscaras nice para la NBA de bla bla bla de famosos que no se puede decir, o sea. Bueno, Jonathan Mercury, es un placer, esperemos que vuelva pronto.
1: Ojalá volver.
0: También le extendemos la invitación para nuestro programa, hermano, El Que Se Lleva Se Aguanta. Podemos grabarlo allá en su lugar, en su estudio, en un set, en algunos restaurantes donde también sé que tiene luego ocasión de presentarse al sur de la Ciudad de México. Algo que le quiera decir Jonathan Mercury a todos nuestros amigos, y gracias por convertirnos en su padrino de entrevistas. Gracias, nos sentimos muy honrados. ¿Qué le quiere decir?
1: Primero que nada, muchas gracias a todo el equipo que está aquí, que me dio el chance de la entrevista. Quiero decirle a toda la banda que ojalá pueda escuchar mis canciones, ojalá pueda entender el mensaje. Un saludo a toda la raza que me está escuchando, a mi papá, a mi mamá, a Emilia. Y gracias, espero que puedan darse un ojo ahí por Spotify o Apple Music, y ahí andamos.
0: Una última pregunta, ¿qué le regaló a su papá? ¿Calcetines o pañuelo? No hay más.
1: La neta le voy a regalar unos Malboro,
0: porque no le regalé. Pues vámonos con el fondo de musical, don Paco, el bueno. A ver. No se oye, que hablemos. A ver, cántate algo.
1: Puede que esté bendecido, maldito, que una poeta en su libreta me haya creado y de mí haya escrito.
0: ¡Bien! ¡Música, don Paco! ¡Vámonos a corte!

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9: ¿Qué tal? Muy buenas entrevistas que hemos tenido el día de hoy. Y bueno, antes que nada, muchas felicidades a todos los papás. Hoy se celebra cada tercer domingo de junio, se celebra el Día del Padre, y les mandamos un cariñoso, un afectuoso saludo y un abrazo. Bueno, y ya parece que ya estamos con Adriel Armando Bolio desde Aguascalientes, en la tierra de la gente buena. Don Adriel, ¿cómo estás? Es un gusto saludarte.
10: Hola, mi gran Alberto, me da mucho gusto saludarte. Saludar a la gente de Todo Menos Fútbol, a la gente de los controles de audio y video de Todo Menos Fútbol, me da mucho gusto saludarlos. Y felicitar también a todos los papás en su día.
9: Muy bien, ¿qué nos tienes del importante mundo de la tauromaquia, hermano?
10: Pues mira, mi querido Beto, el día de ayer realizó su comparecencia Juan Pablo Sánchez en las ventas de Madrid, y la verdad es que pues no pasó nada. No había que ser muy ducho en el tema para saber cuál era cuál sería el desenlace de su actuación de ayer. Con un ganado que no le va a él, al estilo de toreo de él. Por ahí dicen que tuvo una actuación decorosa, que es muy valiente y que tal y tal. Pero eso al final de cuentas no funciona, eso no funciona, porque además uno de sus alternantes, que son acostumbrados, que están acostumbrados a ese tipo de ganado, logró cortar una oreja y se hizo el jugador de festejo. Entonces no podemos andar con medianía cuando sabemos cómo van a ser cómo van a resultar los acontecimientos. Fue una fecha más en el currículum de Juan Pablo Sánchez, que todavía no nos explicamos cómo aceptaron la administración de este torero, que tiene una forma tan especial de torear, con un temple de verdad que muy poco, quizás es el único que lo tiene, y que lo pongan con ese tipo de ganado que es a contraestilo. Pues la verdad no entendemos cómo la administración de Juan Pablo Sánchez haya permitido y aceptado este compromiso en Madrid. Y bueno, pues ya como lo había pensado en alguna ocasión, o hace 15 días, preguntaba Gustavo Mares sobre lo que pasaba con lo del intercambio, y yo le decía a Gustavo que no, ese intercambio no existía, porque hay muchos o varios toreros que han toreado en España este año, empezando por Diego San Román, luego con Isaac Fonseca, luego con Ernesto Javier Calista, la confirmación de alternativa de Bruno Aloy, en el renglón Mollerini, también estuvo Emiliano Osornio, por ahí en otras plazas están anunciados Guillermo Silvetti y Arturo Filio, así como otros jugadores que andan por ahí deambulando en escuelas taurinas, incluyendo el caso también de Ignacio Garibay, que está también anunciado para pelear en alguna de las plazas de España, y que también está anunciado por Gutiérrez dentro de la Copa Chanel como uno de los toreros que está funcionando y que pasó la siguiente ronda y está próximo a torear en la plaza madrileña de San Martín de Barriguesa. Entonces, me parece, porque además falta que venga otra actuación de un novio jalisciense en las ventas próximamente. Es decir, que actividad la están teniendo los toreros interesados, los toreros que quieren, pero la verdad, más que querer, hay que poder. Y para poder hay que tener otras cosas. La verdad es que yo hablaba mucho del fútbol americano, de cómo se salta, cómo se resalta el llamado segundo esfuerzo para poder con las jugadas fuertes. Pues también a mí me parece que en el torero americano hace falta eso también. Necesita el conformismo, del que si no pasó nada, pues no pasó nada. No, me parece que no es por ahí, porque varios toreros así de ese nivel han logrado triunfar en las ventas de Madrid y los nuestros siguen pues sin tener la suerte que deberían tener en una plaza tan importante como es las ventas de Madrid, mi querido Alberto.
9: Pues sí, ¿qué está pasando con los toreros mexicanos? De que hace ya un tiempo que no logran un triunfo allá en Madrid, y bueno, parece que es un reflejo del toreo aquí en México, de que están cerrando, pues, por ejemplo, la Plaza de Toros México, y hay muchas prohibiciones. ¿Qué pasa? No hay unión entre la Asociación de Toreros, entre los ganaderos. ¿Qué está pasando?
10: No, mira, lo que pasa es que estamos en una especie de, como ya lo decía, de conformismo, de comodato, o sea, de andar muy cómodos al aire que se acostumbra en nuestra fiesta mexicana, y la verdad es que no nos explicamos, por ejemplo, cómo es que un muchacho como Daniel Prieto, después de no sé cuántos años como lo vieron, pues haya tenido que pues, negociar su alternativa, que va a ser el próximo 25 de julio en la feria de Jesús María Aguascalientes, en la feria de los Chicahuales, y que le den la oportunidad de tomar la alternativa en esa fecha de manos de Antonio Herrera y de Antonio García en Chihuahua como testigo con toros de la punta. Creo que la verdad no tiene el más mínimo mérito para tomar la alternativa. O sea, ese tipo de muchachos que toman lo que se hace el matador de toros es nada más para obtener el título y que te digan a uno: matador, ¿cómo estás? Matador, ven para acá, matador, ven para allá. Es simplemente para obtener el título y colgarlo en el closet o ligarse con algunos matadores más o menos de ese nivel para que estén toreando pues corridas pues, sueltas y muy esporádicas en algunas plazas. Y la verdad es que es una situación de nuestra fiesta. Da pena decirlo, pero así es. Ya el poder tomar la alternativa ya no cubre los requisitos que anteriormente tenía en su reglamentación la Asociación Nacional de Matadores y Toros y Novillos de Senadores y Similares, que era el de tener acceso, el poder tener acceso a tomar la alternativa era haber cumplido con 12 novilladas inmediatas en el año anterior y varias de ellas. Pero eso ya no se puede hacer. ¿Por qué? Porque hay muchas plazas cerradas, muchas plazas de primera no dan novilladas, y entonces por eso sucede lo que está sucediendo con Daniel Prieto, que tiene varios años como novillero, y bueno, ya llegó un momento en que ya no se veía bien como novillero. De por sí, como novillero, nunca cuajó, nunca destacó. Mucha gente que va con él, que lo adula, que lo engaña, que le da coba, pues lo ha llevado hasta esta distancia para poder hacerse la torre con el curso del 25 de julio. Esa es la realidad de nuestra fiesta de los toros en México.
9: Es una realidad muy muy dura, muy muy cruenta, de lo que estás diciendo acerca de los toreros mexicanos. O sea, es una tristeza que esté en ese nivel, como tú dices, que no no cumplen con algunos con los requisitos del torear por varias ocasiones. Y bueno, ¿qué viene en México, hermano, sobre las próximas corridas interesantes?
10: Pues mira, como ya apuntaba, viene el 25 de julio la corrida de la Feria de los Nahuales en el curso de Cerro Taurino en Chalacastique de Luis María Aguascalientes. Ya se planea también los festejos. Parece que va a haber novilladas y corridas en agosto dentro de la Feria del Vino. En septiembre pues vendrá la corrida de la Insurgencia, y luego ya vendrá a mediados de octubre, pasito de la mitad del mes de octubre, la corrida del municipio, y también al final del mes, principios de noviembre, la feria de otoño, que incluye en las fiestas de calaveras y la corrida del aniversario de la Plaza de Toros Monumental de Aguascalientes. Eso aquí en Aguascalientes, pero también ya se está moviendo Guadalajara, ya se está moviendo Monterrey, ya se está moviendo Huamantla, ya se está moviendo Cedral, ya se está moviendo también San Luis Potosí, para a partir del mes de agosto empezar la parte fuerte ya del último semestre del año 2026 en cosas de la geografía nacional.
9: No, pues qué interesante, tenemos una gama muy importante de corridas en toda la mayoría de los estados taurinos. Y bueno, ¿tú qué opinas? Ya se cumplieron 500 años de la primer corrida en México.
10: Está por cumplirse. Eso va a suceder el próximo miércoles 24 de junio, día de San Juan.
9: O sea, ya, sí.
10: Estamos ya la próxima semana.
9: Exacto.
10: Estamos a 3 días de que se cumpla ese aniversario importante en la historia de la tauromaquia en nuestro país. Son ya 500 años de fiesta de toros en nuestro país.
9: Ya es una tradición, más que nada, una herencia cultural, histórica. Y bueno, han surgido escritores, pintores, y bueno, pues ojalá que se recupere la tauromaquia en México.
10: Sí, claro, y sobre todo, bueno, que estamos hablando de 500 años, pero que la verdad es que a gritos y a sombrerazos se ha podido suceder la fiesta de los toros, pero ahí está todavía bataleando, dando señales de vida, y me parece que así vamos a seguir, porque no podemos dejar que un grupo dirigido por extranjeros fuera más que la mayoría es la de los taurinos.
9: Yo creo que tienes toda la razón, es el derecho constitucional de dedicarte al oficio que te ajuste, y pues ojalá que haya una recuperación de la tauromaquia en México.
10: Claro que sí, eso es, la verdad es que ese es el deseo de uno. Y mira que cuando tocamos el tema de que los toreros pues no tienen suerte en España, sobre todo en Madrid, no es porque quiera uno criticarlos o ponerlos por debajo del nivel. Es que la verdad es que falta actitud y personalidad para poder estar en una plaza como la de las ventas, porque el esfuerzo se hace, ganas tienen, pero hace falta un poquito más que eso.
9: Pues sí, es un parámetro muy importante allá en España, los toreros que van a México y fracasan, esa es una tristeza.
10: Sí, y luego a eso le unamos de que la verdad es que desde hace años a la fecha yo siento que hay cierto racismo en las personas que ocupan en la presidencia de los palcos de España, sobre todo en Madrid, que no quieren mucho a los toreros mexicanos y les niegan mucho las orejas a los toreros. Tal es así que a varios toreros les han negado la puerta grande de Madrid, como a Sotoluco, como a Josolito Adame y como a Calita, por decir algunos, que han estado cerca de hacerlo, pero desgraciadamente los que ocupan el palco de la presidencia francesa no se lo han permitido.
9: Pues qué triste eso del el racismo, de que vengan de México, que ha habido grandes toreros mexicanos que han dado grandes espectáculos allá en las ventas y en varias plazas de España. Pues ojalá que se componga esto, y que la Asociación de Toreros y la Asociación de Ganaderos pues hagan algo al respecto para revivir aquí en México la Fiesta Brava.
10: Pues sí, yo creo que creo que eso tendrá que ser ocupación y elemento a tratar por parte de la Comunidad de Madrid, que es la que pone y pone y quita y pone a las autoridades que están ocupando el palco de la presidencia de la Comunidad de las Ventas de Madrid. Así que ojalá, vamos a ver qué pasa, todavía falta mucho, y ya les estaremos platicando y comentando qué es lo que sucede en la fiesta de ustedes.
9: Creo que ya se corresponde la despedida, la tradicional despedida, y te agradecemos mucho, te mando un abrazo, también eres padre, un abrazo con mucho cariño, hermano, y ojalá que ya pronto andes por acá, por la cabina.
10: Mi querido Alberto, el cariño es recíproco, y como siempre a todos los padres taurinos, les recuerdo que cuando la inteligencia humana y la irracional vive en el mal, se conjugan en la arena, surge el toreo, arte y bravura en escena.
9: ¡Ole! Hasta luego.

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2: 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Este es un programa de sanación espiritual y un encuentro con la verdad que hacemos todos los días del año en vivo y en directo a través de esta prestigiosa radio, y queremos invitar a todas aquellas personas que tienen problemas, dudas, preguntas, inquietudes, aquellas personas que no les rinde el dinero, marchan mal sus negocios, juegan y pierden, enamoran y fracasan, a todas aquellas personas que no han tenido suerte para nada, a usted que se le mueren sus animales, a usted que lo que cultiva no se le da, a baja o ha subido de peso sin ninguna explicación, no puede dormir, escucha ruidos extraños, ve sombras, siente espantos, siente que le hablan al oído, siente usted que se le sube el muerto, aguas, mucho cuidado, algo extraño está pasando en su vida. Tenemos que ser conscientes que así como existe el bien, existe el mal, y para eso está este humilde servidor, el gran vidente Maximiliano Santos Internacional, y el mejor para ayudarle a solucionar todos sus problemas. 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

0: 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Quiero invitarlos para que alisten un vasito con agua, porque al finalizar este maravilloso programa siempre hacemos una poderosa y milagrosa oración en donde dirigimos el alma a Dios, una oración en donde damos gracias, pedimos perdón y ponemos nuestras súplicas. Vamos a escuchar este maravilloso testimonio y continuamos con el programa en vivo y en directo.
1: Pues solamente vengo a agradecerle personalmente por lo que hizo por mí, ya que duré casi 2 años y medio enferma, con dolor de huesos, dolor de cabeza, un dolor de cabeza que era insoportable. De la misma desesperación que me daba, me jalaba mi cabello. Iba al seguro, iba a doctores, iba a clínicas y no me hallaba ninguna enfermedad. Me decían que no salía nada, que todo estaba bien, pero yo sentía que me moría. Por dentro sentía que todo me quemaba. Una persona me dijo que fuera a checarme, que a lo mejor me estaban haciendo un mal, que porque si no encontraba nada en un seguro, en un doctor, que entonces era otra cosa, pero yo no creía en eso. Yo le decía, nadie me puede hacer algo malo porque yo no creo en eso, eso no existe. Entonces pasa el tiempo y yo sigo igual, sigo empeorando, mi familia desesperada. Tuve que ir, en verdad, ya cuando miré que ya no podía hacer nada, tuve que ir con alguien que me curara de esto y tampoco tuvo remedio, tampoco me ayudó. Una amiga de mi mamá me miró cómo estaba y me decía que qué medicinas estaba tomando. Le dije que nada, que porque no me daba nada, porque no me encontraba ninguna enfermedad. Y ella fue quien me habló de usted. Fue la manera en que ella nos dio la dirección y vinimos hasta acá con usted para que nos ayudara. Y mire, gracias a usted, yo después de que pensé que ya no iba a poderme levantar, que ya no iba a poderme curar de mis huesos, de mi cabello, de mi dolor de cabeza, usted me ayudó a levantarme y le agradezco en verdad, hermanito, por lo que hizo por mí. Se lo agradezco de todo corazón, sin usted, yo no sé qué hubiera hecho yo ahorita. O si todavía estuviera, a lo mejor yo hubiera muerto. Y le agradezco en verdad. En verdad, sí existe y sí es bueno todo esto, y usted me ayudó al 100, y gracias por todo.
2: Hola, ¿qué tal? Mi nombre es Benjamín Salcedo. Quiero agradecer al hermanito Maximiliano, que me ayudó mucho con un problema legal que yo tenía, una herencia, un terreno. Pues bueno, anteriormente el hermanito Maximiliano ya me había ayudado con un problema de salud. Acudí a él y afortunadamente con su luz ya el problema legal se ha solucionado. El hermanito Maximiliano me hizo ver que había ciertas personas de la familia que estaban ingiriendo en que no se me solucionara este problema. Me hizo ver que estas personas pues me tenían envidia. De hecho, una de ellas me tenía con un trabajo, ¿verdad? Y pues el hermanito Maximiliano rompió esa brujería, ¿no? Y afortunadamente ahorita ya estamos prosperando. Pude yo hacerme bien de esta herencia, y pues bueno, estoy muy muy agradecido, porque yo francamente no pensé que esto fuera a solucionar favorablemente hacia mí, ¿verdad?
0: Estamos en vivo y en directo. Le vamos a dar la oportunidad a las personas que quieren participar a través de esta prestigiosa radio. Hola, ¿qué tal? ¿Con quién tengo el gusto?
3: Habla Lucía Migoya.
0: Mi estimada Lucía, ¿primera vez que se comunica o ya se había comunicado, ya nos visitó?
3: No, yo ya había visitado a ustedes, es para un agradecimiento.
0: Ándale, para un agradecimiento, cuéntele a los oyentes, hijita de Dios, cuáles eran sus problemas antes de venir a visitarme, cuál fue el motivo principal que la animó a consultarnos.
3: Pues el motivo principal era que yo tenía problemas con mi esposo era un hombre que tomaba mucho.
0: ¿Sí?
3: Y por ende, pues muchos problemas con eso, ¿no? Droga y alcoholismo.
0: Sí.
3: Y bueno, gracias a Dios, gracias a ustedes, al hermano Maximiliano, gracias por la ayuda. Él ahora se encuentra mucho mejor. Ya estamos saliendo de ese problema muchísimo, casi al 100.
0: ya logramos sacar ese daño, esa maldad que le hicieron. Porque yo me acuerdo que usted también estaba muy enferma, se sentía cansada, estaba perdiendo también la movilidad de sus piernas, apareció.

0: aparecían enfermedades extrañas que ni siquiera la ciencia médica la detectaba, precisamente por lo mismo, porque era algo postizo, algo causado por la maldad, era una artimaña, algo oculto, ¿verdad?
1: Así es, hoy en día ya camino mucho mejor, ya podemos hacer ejercicio, gracias a Dios, las piernas ya funcionan mucho mejor, gracias a usted, muchas, muchas gracias.
0: ¿Qué le han dicho los doctores después de todo esto? ¿Sorprendidos?
1: Pues muy sorprendidos, porque había habido tratamientos y medicamento y nada funcionaba, hasta que fui con ustedes.
0: A usted la recomendó uno de los doctores, inclusive, me acuerdo muy bien.
1: Y un doctor me dijo que fuera con ustedes, y pues llegué con ustedes, con todos mis padecimientos, y hoy en día estoy aquí para darles las gracias por todo lo que han hecho por nosotros.
0: Gracias, muchas gracias, mi querida hermana. ¿Usted logró ver la cara de la persona que le estaba haciendo el daño?
1: Sí, así es, así es.
0: ¿Quién era?
1: Era un pariente de nosotros, un pariente lejano, que en algún momento quiso andar conmigo y pues yo me negué. Y pues bueno, el daño fue por él.
0: Quiero que le diga a los oyentes, ¿usted tomó venganza, tomó represalias o dejó todo en manos de Dios, como le dije yo?
1: Todo en manos de Dios, como siempre, con las oraciones y gracias a ustedes, siempre en manos de Dios.
0: ¿Qué le recomienda a las personas que no creen o a las personas que están pasando o viviendo una mala situación?
1: Pues que acudan con ustedes, que vayan con el hermano Maximiliano, que es maravilloso, y que gracias a todas sus oraciones y a hacer lo que ustedes nos piden, podemos lograr salir adelante. Hoy en día yo estoy aquí para eso.
0: Gracias por ese testimonio. Dios la bendiga, mi querida y estimada hermana. De esta manera es como comprobamos, con hechos, no con palabras, ya son más de 30 años de experiencia ayudando, guiando y solucionando cualquier tipo de problema. Maximiliano es misterio, Maximiliano es poder, Maximiliano es verdad y transparencia pura.
2: Mi nombre es Agustín Delgado, vivo en la Ciudad de México y quiero agradecer al hermanito Maximiliano que me ha ayudado mucho. El año pasado, a raíz de mi divorcio, yo tuve una depresión muy, muy, muy profunda y la cual empezó a repercutir en mi salud porque, pues, de entrada se me caía mucho el cabello, se me hicieron unas marcas, unas manchas en la piel que con el tiempo se fueron infectando y pues la verdad no fui a muchos doctores y no me daban ninguna solución. Yo francamente no creía en este tipo de cosas y pues un compañero de trabajo, al ver que yo no encontraba ninguna solución, porque también todo esto ya estaba repercutiendo en mi trabajo, pues me recomendó ir con el hermanito Maximiliano y pues gracias a él quiero agradecerle mucho porque pues salí de esa depresión, ¿verdad? Y también todos mis males se curaron, pues ya me habían visto doctores y no hallaban ninguna solución para lo que me pasaba. No solo eso, también a raíz de que fui con el hermanito Maximiliano, pues ahora pues ya tengo una nueva pareja y con la que me encuentro muy feliz, y pues yo no creí que todo esto fuera posible y entonces pues ahora pues estoy muy agradecido. Gracias, hermanito Maximiliano.
0: Comprobamos con hechos y todo lo hacemos bajo el poder de Dios. Que viva nuestro Señor Jesucristo. Siguen entrando llamadas, mensajes de texto y mensajes de WhatsApp. Con mucho gusto seguiremos dando respuesta, ayuda y contestación. 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Alisten el vasito con agua, que a continuación vamos a hacer la poderosa y milagrosa oración. Un saludo muy cordial a todos mis hermanos de la Ciudad de México, a las personas del Estado de México, a todos ustedes que han venido, nos han dado el agradecimiento y nos siguen recomendando desde Puebla, Querétaro, Pachuca, Hidalgo, Cuernavaca, Guadalajara, Tijuana, Monterrey, León, Acapulco, Guerrero, Morelia, Michoacán. Que el Señor los bendiga por siempre. Agarren el vasito con agua y van a repetir conmigo: Padre misericordioso y omnipotente, te damos gracias por la vida, por la salud, por la familia, por los sagrados alimentos y por nuestro trabajo. Perdona nuestros pecados, nuestros malos pensamientos y nuestros malos actos. Perdónalos, Señor. Bendice a todas aquellas personas que están escuchando este programa y bendice esta agua sagrada que es manantial de vida. Bendice esta agua, Señor, para que al beberla todas estas personas reciban una sanación espiritual y ancestral y también reciban la bendición tuya, Señor. Transforma la energía, bendícelos, protégelos, concédeles mucha salud, sabiduría, paz, armonía y felicidad a todos y a sus familiares también. Vamos a beber el primer sorbo en el nombre de Dios Padre. Vamos a beber el segundo sorbo en el nombre de Dios Hijo. Y vamos a beber el tercer sorbo en el nombre del Espíritu Santo. Amén, amén, amén. Queridos hermanos, ánimo y para adelante como el elefante con pasos de gigante. Que Dios lo bendiga. Hasta la próxima.
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3: 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Mucho gusto. 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
2: Hola, ¿qué tal, queridos hermanos, apreciados y fieles oyentes? Que mi Dios y la Virgen de Guadalupe los bendiga por siempre a todos y cada uno de ustedes que a diario nos escuchan a través de esta prestigiosa radio. Estamos en vivo y en directo. Mucho gusto. Yo soy Maximiliano, el máximo exponente en las ciencias ocultas. Yo soy Maximiliano y soy vidente, espiritista, clarividente, parapsicólogo, mentalista. Soy el director de la congregación Renacer, Fluir y Vivir. Somos una prestigiosa hermandad católica, apostólica y visitantes de la Iglesia Romana y estamos para el servicio de la humanidad. Somos misioneros de Dios y tenemos el don que Dios nos ha dado para ayudarle a solucionar cualquier tipo de problema, por difícil que parezca. Descubrimos lo paranormal y a cualquier enfermedad, por oculta, maligna, extraña, postiza o sobrenatural que parezca, le damos la cura, le damos la sanación espiritual y todo lo hacemos a través del poder de la fe, de la oración, a través del poder divino que es el poder de Dios. Este es un programa de sanación espiritual y un encuentro con la verdad que hacemos todos los días del año en vivo y en directo a través de esta prestigiosa radio, y queremos invitar a todas aquellas personas que tienen problemas y que están sufriendo en silencio para que llamen y participen a través de su nombre y la fecha de su nacimiento, y nosotros, sus hermanos, los guías y consejeros, expertos y profesionales en las ciencias ocultas, nos vamos a encargar en hacer un estudio espiritual, vamos a realizar un recorrido ancestral y le vamos a hablar con la verdad, le vamos a decir sin temor a equivocarnos quién le quiere, quién le ama, quién le engaña o quién por odio, envidia o maldad se atrevería a hacerle algún tipo de daño. 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Atendemos personalmente y cara a cara en nuestra casa consultorio, la casa de todos ustedes que está en la Ciudad de México. Es usted de aquellas personas que no ha tenido suerte para nada, no le rinde el dinero, marchan mal sus negocios, juega y pierde, enamora y fracasa, escucha ruidos extraños, ve sombras, se le mueren sus animales, lo que usted cultiva no se le da, no puede dormir, se le cae el cabello, se le quiebra las uñas, se le descomponen los electrodomésticos, se le descompone su coche, algo extraño está pasando en su vida. ¡Aguas! No sufra en silencio. Ha llegado la hora de llamar y de participar y de tener un encuentro con la verdad, llamando o enviando un mensaje de texto de WhatsApp a través del 55 65 44 81 38, 55 65 44 81 38. Le invitamos para que saque una pluma y una hoja, que más adelante estaremos dando nuestras líneas telefónicas y nuestra dirección. Le invitamos para que aliste y prepare un vasito con agua, porque al finalizar este maravilloso programa siempre hacemos una poderosa oración en donde damos gracias, pedimos perdón y ponemos nuestras súplicas ante nuestro Padre Celestial. 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Ya tenemos llamadas y le vamos a dar la oportunidad a las personas que quieren participar en vivo y en directo. Y vamos a escuchar este testimonio y continuamos con el programa en vivo y en directo.
3: Hola, me llamo Javier y les quiero compartir mi historia, una historia un poco triste. Yo tenía una pareja que sospechaba porque que me era infiel, porque me trataba mal, a veces arreglaba mucho y no salía conmigo, llegaba a horas muy tardes y yo no sabía dónde estaba, no me daba razón de ella y me preocupaba al principio. Un día mi abuela se acercó a mí y me dijo que escuchó en la radio acerca de los maestros y de una milagrosa medalla. Me empezaron a dar un tratamiento, seguí los pasos y ellos mismos me mostraron con hechos la infidelidad de mi novia. Y lo peor y lo más triste fue para mí ver que era con mi mejor amigo. Ellos me enseñaron el rostro de mi mejor amigo y yo quedé frío, quedé paralizado, no sabía cómo reaccionar, qué hacer. Pero yo seguí acudiendo aquí con los maestros y ahora he logrado que mi novia me sea fiel, ya la perdoné y fue una etapa muy dura, pero quiero compartirles que en diciembre nos vamos a casar, vamos a empezar el año como debe de ser y de verdad quiero agradecer a Dios y a los maestros que han ayudado mucho en mi vida y ahora puedo decir que estoy completamente feliz. Gracias, de verdad.

0: poder y la misericordia de Dios Padre Todopoderoso. Estamos al aire y tenemos personas en la línea que están llamando y que quieren participar en vivo y en directo. Hola, ¿qué tal? ¿Con quién tengo el gusto?
1: Con Esther Silva.
0: Mi querida y apreciada hermana Esther Silva, bienvenida al programa. ¿Es la primera vez que se comunica o ya nos ha llamado o nos ha visitado?
1: No, es la primera vez.
0: Bueno, hermanita, bienvenida al programa. ¿Hace cuánto tiempo lleva usted escuchándonos en la radio?
1: Como unos 6 meses.
0: Órale, hermanita, gracias por participar. Regáleme, por favor, mi querida Esther Silva, la fecha de tu nacimiento, hija.
1: De julio del 78.
0: Ajá. Órale, no vaya a cruzar los brazos, no vaya a cruzar los dedos, no vaya a cruzar los pies. Inhale por la nariz fuertemente y exhale por la boca, por favor.
1: Ajá.
0: Mi querida hermana Esther, el signo que le rige los astros es el signo Leo. El elemento que le corresponde es la tierra. El arcángel protector es el arcángel Rafael. El planeta que le rige los astros es Marte. El día de su suerte es el día lunes. Y el color de su suerte es el color rojo, el color del amor, de la pasión. Veo claramente que usted es una mujer inteligente, una mujer estudiada, es psicóloga, ¿verdad?
1: Efectivamente.
0: Bueno, mi querida hermana, la felicito porque usted es una profesionista y hace su trabajo perfectamente bien. Veo que tiene muchos clientes, le va muy bien, bendito sea mi Dios. Tiene un hogar bonito, tiene una relación, tiene una confianza con su esposo maravillosa y yo la quiero felicitar, mi vida, porque ustedes han logrado conservar el amor, el respeto, la pasión, la humildad y ante todo han crecido como pareja, como hogar, como familia y tiene también 2 hijos muy hermosos, ¿verdad?
1: Efectivamente.
0: Últimamente ha tenido un poquito como de dolor de cabeza y ha sentido también como inflamación, hinchazón en la parte de su estómago, ¿verdad?
1: Me arde, yo estoy detenido hasta, la verdad, me ha ardido mucho, pero mucho, y me he estado hasta restregando en la cama.
0: Mi amor, usted tiene que ir al médico, debe de ir a ponerse en tratamiento con los doctores, porque esto no es nada sobrenatural, no es nada paranormal, no es culpa de ningún daño, ni nada. A usted sí le han tenido mucha envidia, mi amor, pero yo veo que usted porta una protección especial y sagrada que es un Cristo milagroso y es ese Cristo que la ha protegido, esa protección aquí en la tierra, porque usted es una mujer muy creyente y cree mucho en Dios y es católica y la felicito, pero lo que usted está viviendo, cargando, sufriendo ahorita con esa enfermedad que tiene, que es un problema gástrico, es porque hay un tumor. Mi vida, es importante que vaya al doctor y se ponga en tratamiento. Esto no es algo sobrenatural, al contrario, es algo natural, es algo de la ciencia médica. Vaya, hágase estudios, hágase análisis, porque a usted la van a tener que operar y le van a tener que sacar ese tumor que usted tiene en el vientre, mi amor. Es por eso que a veces usted le da como mucha diarrea, a veces le dan náuseas, no puede comer bien y le dan muchas ganas de vomitar. Y es por eso que usted a veces ni siquiera puede dormir bien, pues del mismo dolor, del ardor, porque siente como hinchazón, ardor, como si le quemaran la parte interna de su barriga, ¿verdad?
1: Efectivamente, y la verdad, se me hace sorprendente que sepa cómo me siento, ¿no?
0: Mi querida hermana Esther, el que sabe, sabe, con el candado y sin la llave. Yo no estoy aquí para mentir, ni para engañar, ni mucho menos para jugar con la fe de ningún ser humano. Gracias por participar, póngase en tratamiento con los doctores, visite al médico, a los especialistas, y hágame el favor y se hace checar, y después de que la atiendan, la operen, le ayuden, ahí sí la espero en mi casa consultorio para darle un riego y un baño, y vamos a transformar su energía para que cada día le vaya de bien y mejor. Aliste el vasito con agua. Gracias por participar. Aquí comprobamos es con hechos. A todas aquellas personas que tienen problemas, dificultades, angustias, preocupaciones, dudas, aquellas personas que no les rinde el dinero, usted que juega y pierde, enamora y fracasa, no ha tenido suerte para nada, o quizás está sufriendo por culpa de enfermedades extrañas, le invitamos para que llame y participe a través de su nombre y la fecha de su nacimiento y tenga un encuentro con la verdad a través del 55 65 144

0: 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Quiero agradecerle a todas las personas que nos han dado el agradecimiento y nos siguen recomendando. Todo es por la efectividad de los trabajos que realizamos. Recuerden que comprobamos con hechos, hacemos amarres, destruimos la brujería y contrarrestamos la maldad. 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Vamos a hacer la oración con el vasito con agua. Repitan conmigo. Espíritu Santo, infinitas gracias te damos, Señor, por la vida, por la salud, por la familia, por el hogar, por los sagrados alimentos y por el trabajo. Gracias, Padre amado. Te pedimos perdón por los pecados, las malas palabras, las ofensas y por todo lo negativo, lo adverso y lo contrario, Señor. Perdónanos, por favor. Bendice este vasito con agua y a todas aquellas personas que tienen este vasito con agua y que están escuchando este maravilloso programa. Bendice a todas aquellas personas. Concédeles demasiada salud, larga vida, mucha sabiduría, paz, amor, felicidad, abundancia y éxito a todas aquellas personas, Señor. Que seas tú quien nos proteja, nos ilumine y nos dé siempre esa paz, ese amor y esa gran virtud de seguir adelante. Gracias, Padre amado. Bendícenos, protégenos, ilumínanos por los siglos de los siglos. Amén, amén, amén. Vamos a beber el primer sorbo en el nombre de Dios Padre. Vamos a beber el segundo sorbo en el nombre de Dios Hijo. Y vamos a beber el tercer sorbo en el nombre del Espíritu Santo. Amén, amén, amén. Queridos hermanos, ánimo y para adelante como el elefante con pasos de gigante. Que mi Dios me los bendiga y me los proteja a todos ustedes. Y recuerde que les habló el gran vidente Maximiliano Santos Universal. Hasta la próxima, los llevo en mi corazón y en mis oraciones.
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